0: actualizamos los datos meteorológicos. En tu ciudad, Punta Alta, Puerto Belgrano.
1: Su radio le da la hora. 21 horas, 5 minutos. La temperatura, 12 grados.
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3: ¿Qué órganos del cuerpo son afectados por el estrés? El impacto del estrés no se limita exclusivamente a nuestro estado de ánimo. Como veremos a continuación, su repercusión llega hasta determinados órganos de nuestro sistema, influyendo de manera negativa sobre ellos. Estos son algunos de los órganos más afectados por el estrés. Pulmones. Un estudio realizado en la Universidad de San Pablo habría sugerido una relación entre el asma con el estrés, lo que también debilitaría la respuesta inmunitaria del organismo, permitiendo la afectación dañina de agentes externos. Corazón. Los altos niveles de estrés influyen en el incremento del colesterol, a razón de un estado continuo de tensión. También hay un aumento de la presión arterial y de los triglicéridos en el torrente sanguíneo. Ojos. Un estudio realizado por el Instituto Oftalmológico Europeo habría dejado implícita una relación entre el exceso de estrés físico y emocional con los tics oculares, porque ocurriría una excitación de un pequeño músculo que incide en el parpadeo. Dicho estudio habría relacionado también el estrés con la inflamación ocular y la visión borrosa. Hígado. La acumulación de hormonas relacionadas con el estrés produce una alteración sobre células presentes en el hígado, que se conocen como linfocitos citolíticos. Estos linfocitos son los responsables de la eliminación de los hepatocitos. Esto desencadena una reagudización de las enfermedades propias del hígado. Riñones. El estrés incrementa los niveles de cortisol, lo que hace que algunos órganos estén afectados por la excreción renal de fosfato. Esta excreción está relacionada con síntomas tales como raquitismo, debilidad muscular y otros. Dado que el estrés afecta órganos sensibles para nuestra salud, es importante que desarrollemos medidas de defensa contra él, de manera que disminuyamos su impacto tanto como sea posible. Esto puede ocurrir con mayor facilidad si consultamos a nuestro médico de confianza.
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5: Raíces y fundamentos de nuestra fe.
6: ¿Sabes lo que es la fe? En Hebreos, capítulo 11, versículo 1, dice: es, pues, la fe, la certeza de lo que se espera, la convicción de lo que no se ve.
7: ¿Y en quién tenemos que tener fe?
8: En Romanos 10, del 8 al 10, dice: ¿Más qué dice? Cerca de ti está la palabra, en tu boca y en tu corazón. Esta es la palabra de fe que predicamos.
9: Que si confesares con tu boca que Jesús es el Señor, y creyeres en tu corazón que Dios le levantó de los muertos, serás salvo.
10: Porque con el corazón se cree para justicia, pero con la boca se confiesa para salvación.

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1: En el libro de Jueces, capítulo 6, versículo 14.

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4: Un caballero me dice lo siguiente: recurro a usted, señor Palau, después de escucharlo varias veces por la radio. Llegué a la conclusión de que usted sabrá responderme con acierto y comprensión. Bueno, mi estimado, espero que tenga yo la habilidad de hacer tal cosa. Los minutos son tan breves que uno a veces no le alcanza el tiempo y hay que correr mucho. Continúa en su carta. Tengo 27 años, separado de mi mujer, me abandonó luego de 3 años de casados y 5 de novios. Tenemos ahora 2 hijos, una niña de 4, un varón de 2, que actualmente viven con su abuela, mi suegra. Yo trabajo en un pequeño negocio, propiedad de mi madre. Mis horas transcurren lentamente entre amargas tristezas. Hace 3 meses que mi mujer no me deja ver a los niños, mientras ella vive con otro hombre en su casa. Hace poco recurrí a los tribunales, hablé con el secretario y le expliqué mi problema, pero se fue en formalismos y buenas costumbres. Tal vez dentro de poco se solucione todo con respecto a ver a mis hijos y salir con ellos. Pero yo estoy muy mal. No creo que con eso se solucione mi problema. Como muy poco, y en este mundo el dinero es muy importante para el general de la gente. Quiero que usted me explique, pues le escuché días pasados una fórmula, digamos, de la ganancia. Un 10% para Dios, un 10% para el ahorro, el resto para las necesidades. No entendí muy bien o no estoy convencido. Si fuese tan amable en explicarme, por favor, señor Palau, y darme algunos puntos más, porque necesito desesperadamente su ayuda. Mi estimado caballero, primero tenemos que analizar las cosas buenas que le han acontecido a usted en su vida. Las tristes, usted las declaró muy bien. Primero, usted tiene trabajo. Eso ya es una gran bendición. Segundo, es joven, solo 27 años. Tiene lo mejor de su vida por delante todavía. Tercero, tiene a su madre y trabaja con ella en el pequeño negocio que ella posee. Eso son cosas buenas. Ahora le quiero decir que usted hizo muy bien en ir a los tribunales para conseguir que por medio de la ley se le permita ver a sus hijos. Eso es lo mínimo que la cortesía y la humanidad demandan. Así que lo hizo muy bien. Por otro lado, qué tristeza la experiencia suya. Mi estimado joven, me da pena pensar que su mujer esté viviendo con otro hombre y que no pueda ver sus hijos. Eso es un dolor profundo, tremendo, que están agonizando millares y millares de parejas en esta hora de la historia en todo el continente latinoamericano. Le aseguro que hay millares y quizás sí son millones. Ahora bien, ¿a qué se debe todo esto? Primero, joven, para que usted pueda salir de su problema, porque como usted dice, con ver sus hijos eso no basta. Para que usted pueda salir de sus amargas tristezas, como usted dice, usted necesita primero paz con Dios. Sin la paz de Dios, usted nunca va a poder levantarse. Reciba a Cristo en su corazón, caballero. Ábrale la puerta de su vida. Deje que Él perdone sus pecados, sus faltas, sus fallas, y que usted tenga una buena relación con Dios, su Padre Creador. Segundo, usted va a tener vigor, energía, fuerza, porque Dios le va a mandar el Espíritu Santo al corazón. Así que reciba a Cristo. Tercero, usted va a empezar a hacer oración a Dios en el nombre de Jesucristo y la Biblia promete que Dios le va a contestar y la experiencia mía lo confirma. Así que reciba a Cristo en su corazón. Por cuarto lugar, obedezca a Dios. Usted comience a caminar en los caminos de Dios. Mañana voy a tener que seguir respondiéndole porque el tiempo se me fue lamentablemente. Será hasta mañana.
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0: Quiero darle la bienvenida a una persona que me ha dado muchas alegrías, que al igual me ha dado muchos dolores de cabeza cuando yo era pequeño, y para mí es un honor presentarles esta noche a todos ustedes, alguien que amo con todo mi corazón. Dele la bienvenida a este lugar a Luis Campos de Bogotá.
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0: mejor, Ezequiel.
1: Hemos recuperado, salvaguardando el honor nacional, sin rencores, pero con la firmeza que las circunstancias exigen, las islas astrales que integran por legítimo derecho el patrimonio nacional.

0: actualizamos los datos meteorológicos. 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
1: Su radio le da la hora. 23 horas, 39 minutos. La temperatura, 11 grados.
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0: Actualizamos los datos meteorológicos. 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
1: Su radio le da la hora. 0 horas, 27 minutos. La temperatura, 11 grados.
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3: ¿Qué tal, querido amigo o amiga del programa Cruzada con Luis Palau? Mi nombre es Jorge Escopazo y quiero darle la más cordial bienvenida a este nuestro punto de encuentro en la radio que hemos denominado Cruzada con Luis Palau, aquí donde estudiamos juntos diariamente la Biblia, la Palabra de Dios, de la mano como siempre de Luis Palau. Y en este día, continuando en nuestro estudio bosquejo de los Evangelios, quiero presentarle el mensaje titulado Vistazo de Mateo. Sin más entonces, con nosotros Luis Palau.
4: Bueno, mi amable oyente, sí que estamos muy felices de poder regresar a su lado para seguir juntos estudiando el libro de los libros, el más vendido, el más amado, sí, y en algunos casos, el también más atacado. Me refiero a la Biblia, la santa palabra de Dios. Usted sabe que la Biblia ha triunfado a través de 2000 años, ¿verdad? En los primeros días de la iglesia, aparte de los apóstoles, surgieron grandes hombres de enorme intelecto, que de vez en cuando usted seguramente habrá oído nombrar, hombres que eran devotos de nuestro Señor Jesucristo, intelectuales en cuanto al texto de la palabra de Dios. Uno de ellos, uno de los padres de la iglesia temprana, primitiva, Ireneo, dijo las siguientes palabras con respecto al origen de los cuatro evangelios. Dijo Ireneo: entonces Mateo publicó el libro del evangelio entre los hebreos en su propio dialecto, mientras que Pedro y Pablo predicaban el Evangelio en Roma y fundaban la iglesia en muchas ciudades. Muertos ellos, Marcos, el discípulo e intérprete de Pedro, nos transmitió por escrito lo que Pedro predicaba. También Lucas, el que viajaba mucho con Pablo, escribió en un libro el Evangelio como Pablo lo predicaba. Luego Juan, el discípulo del Señor que se reclinó en su pecho durante la última cena, también publicó un evangelio mientras residía en Éfeso, en la provincia del Asia. Esas son las palabras de Ireneo, uno de los padres de la iglesia, como se les llama, y realmente un hombre que amaba mucho la santa palabra de Dios. Pero hoy queremos estudiar juntos el primero de los cuatro evangelios, que se llama San Mateo. ¿Por qué se llama San Mateo? Bueno, Mateo fue uno de los 12 discípulos de nuestro Señor Jesucristo. Él era un hombre que trabajaba para el gobierno romano, y aunque era judío, era odiado por los judíos, porque ellos consideraban que Mateo, al juntar impuestos para el gobierno romano, que era una dictadura militar que se había impuesto sobre Israel, que se guardaba un porcentaje para su propia bolsa del dinero que recogía, y se lo consideraba un traidor. Por cierto que en ningún país del mundo, a través de la historia, la gente ama a los que recogen impuestos, ¿no es cierto? ¿A quién le gusta pagar impuestos? Entonces, este hombre era un hombre odiado y despreciado. Pero un día, pasando Jesús por su oficina, por así decirlo, aunque era una mesa a la entrada de la ciudad, le dijo Jesús: Mateo, ven en pos de mí y sígueme. Mateo se levantó al instante y para siempre dejó el recoger impuestos, para siempre dejó su oficina, su mesa de réditos y se fue. Y siguió al Señor Jesucristo. Y luego, una vez resucitado el bendito Maestro, él comenzó a escribir el Evangelio de San Mateo dirigido a los judíos. Papías era uno de los primeros también estudiosos de la Biblia que nos ha dejado algo por escrito. Y él dijo lo siguiente: Mateo recopiló los dichos de Jesús en lengua aramea, o sea, hebreo, que era una de las formas de la cultura hebrea que se hablaba en aquel tiempo. Más o menos tiene que haberse escrito por ahí por el año 70 de nuestra era. De modo que, mi amable oyente, cuando usted toma en sus manos el Evangelio de San Mateo, sepa una cosa: usted tiene en sus manos un libro que tiene más de 1900 años de haberse escrito. Qué estupendo que Dios se lo haya hecho llegar a sus manos y a las mías. Ahora, acabo de decir que el Evangelio de San Mateo fue dirigido en particular a los cristianos de origen judío. ¿Por qué? Primero, porque Mateo era judío él mismo, y también escribió el Evangelio para sus compatriotas. ¿Por qué? ¿Por qué decimos eso? Bueno, primero, por las numerosas referencias que Mateo hace en el Nuevo Testamento al Antiguo Testamento, que incluye las profecías. O sea que usted va a notar, al leer el Evangelio de San Mateo, que vez tras vez Mateo le dice, como dijo Moisés, o como dijo Isaías, sobre todo le encantaba Isaías, porque vez tras vez cita Isaías, Isaías, Isaías. O sea, ¿quién es Isaías? Isaías es uno de los profetas que usted va a encontrar un día de estos cuando lea el Antiguo Testamento. Segundo, decimos que Mateo escribió especialmente a los judíos porque el énfasis que Mateo da a Jesús como rey y al reino de los cielos y al reino de Dios. Y el concepto de reino no era un concepto gentil, era más bien un concepto judío. En tercer lugar, Mateo hace mucho énfasis en que los judíos eran las ovejas perdidas de la casa de Israel, y que Jesús vino para recoger a las ovejas descarriadas de la casa de Israel. Por ejemplo, le doy un versículo clave, como dijo un gran estudioso, Mateo 23, 37 al 39. Mire lo que dice: Jerusalén, Jerusalén, que matas a los profetas y apedreas a los que te son enviados. ¿Cuántas veces quise juntar a tus hijos, como la gallina junta sus polluelos debajo de sus alas, y no quisiste? He aquí, vuestra casa os es dejada desierta, porque os digo que desde ahora no me veréis más, hasta que digáis, bendito el que viene en el nombre del Señor. Ahora, ¿cuál es el propósito del Evangelio de San Mateo? Bueno, primero, para demostrar que Jesús es el verdadero Mesías, obviamente, y que al venir Jesucristo, en segundo lugar, se cumplen las profecías del Antiguo Testamento. Así como Lucas es el evangelio escrito para los no judíos, para los gentiles, Mateo es el evangelio para los judíos, y entonces él está aprovechando su libro para demostrar que las profecías del Antiguo Testamento se cumplieron cuando el Señor Jesús nació de la bendita Virgen María, hecho hombre sin pecado, que nunca cometió pecado, que murió en la cruz, como dice el profeta Isaías, que resucitó de los muertos y que nos ha mandado a todo el mundo a predicar el evangelio. Ahora bien, le quiero dar una de las divisiones del Evangelio de San Mateo. Si usted ha comprado, y en alguna ocasión creo que se la recomendé simplemente porque a mí me encanta, y es mi Biblia favorita en el idioma español, es la versión que generalmente llaman la Reina Valera, que es la que más se vende en las librerías de todo el continente latinoamericano. Pero la edición publicada por Editorial Vida tiene una serie de notas y de bosquejos y de introducciones a cada libro de la Biblia, que realmente es estupendo. Ahora, la división que nos da en ese lugar son como 12 subdivisiones, y me parece un poquito pesado. Entonces, le quiero dar una división posible del Evangelio de San Mateo que le va a hacer más sencilla la lectura. ¿Tiene ahí su papel y lápiz? Tome nota de lo que le voy a decir. Primero, la venida del Mesías, capítulo 1, hasta el capítulo 4 y versículo 11. Tomó nota. La venida del Mesías, del Rey. El Mesías es el ungido de Dios, el prometido. Capítulo 1 hasta el capítulo 4, versículo 11. Esa es la primera división principal. Los primeros versículos, la venida del ángel, la promesa a la Virgen María, el nacimiento de Jesús, etc. Le va a encantar. Y a sus hijos le va a encantar también si usted tiene hijos. Segunda división, el ministerio del Mesías, del Rey, en Galilea y en Judea. ¿Anotó? El ministerio del Mesías, el Rey, en Galilea y en Judea. Eso es del capítulo 4, versículo 12, al capítulo 20, versículo 34. O sea, al final del capítulo 20. ¿Tomó nota? Muy bien. Tercera división de San Mateo. El Mesías, el Rey, rechazado categóricamente. El Mesías, el Rey, rechazado categóricamente. Capítulos 21 al 25. ¿De acuerdo? ¿Lo tiene anotado? Magnífico. Por último, la semana de pasión, muerte y resurrección del Mesías Rey, Jesucristo. Capítulos 26, 27 y 28. Y esa es una división del Evangelio de San Mateo. Ahora, sepa una cosa, esas divisiones no son sagradas ni inspiradas. es una forma de procurar captar y entender un poquito mejor la lectura de un libro tan largo y complicado, de 28 capítulos, como es San Mateo. Ahora, para terminar, quiero decirle lo siguiente. Las últimas palabras del Evangelio de San Mateo son para todos los creyentes en Cristo. Jesús estaba a punto de regresar al cielo, había muerto, resucitado y se iba. Y dice, «Toda potestad me es dada en el cielo y en la tierra. Por tanto, id, dice Jesús, y haced discípulos a todas las naciones, bautizándolos en el nombre del Padre, del Hijo y del Espíritu Santo, enseñándoles que guarden todas las cosas que os he mandado, y he aquí yo estoy con vosotros todos los días, hasta el fin del mundo. Amén». ¿Qué mejor promesa que esa? Y mañana continuamos si Dios quiere.
3: 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Y llegamos de esta manera al segmento de la música. Hoy nos va a acompañar Cristal Luis junto a nuestro amigo Marcos Vidal con esta preciosa melodía titulada Quiero ser como Jesús.

0: Y hasta aquí nos acompañaba Crystal Lewis con esta preciosa melodía titulada Quiero ser como Jesús. Lamentablemente nuestro tiempo se terminó, nos tenemos que despedir, pero si el Señor lo permite nos vamos a estar reencontrando en nuestra próxima presentación. Mi nombre es Jorge Escopazo, fue un placer acompañarle en este día.
1: Amigos oyentes, muchas gracias por su fina sintonía al programa de este día. Les estaremos esperando muy pronto para el próximo programa Cruzada con Luis Palau. Hasta entonces, recuerden las palabras de nuestro Señor Jesús. Felices los de corazón limpio, pues ellos verán a Dios.

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queremos estar en tu presencia. Déjanos estar aquí en este lugar. Vamos a declararlo juntos. No queremos, Señor, alejarnos.

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1: ¿Cuántos creen que somos un cuerpo? ¿Sí? A pesar de que seamos de diferentes congregaciones, hoy aquí hay varias congregaciones reunidas y representadas. Dice la palabra de Dios que somos un cuerpo si estamos en Cristo. ¿Lo creen? ¿Sí? Dice así esta canción. Lo canto una vez yo y después ustedes me siguen.

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0: Vamos a recibir una palabra poderosa, se llama Fe que Conquista. Hebreos capítulo 11, si tenés Biblia, versículo 11. 11, 11, dice: por la fe Abraham, a pesar de su avanzada edad y de que Sara misma era estéril, recibió fuerza, digan fuerza, para tener hijos, porque consideró fiel al que le había hecho la promesa. 17. Por la fe Abraham, que había recibido las promesas, fue puesto a prueba y ofreció a Isaac su hijo único. A pesar de que Dios le había dicho: tu descendencia se establecerá en medio de Isaac, consideraba Abraham que Dios tiene poder hasta para resucitar a los muertos, y así en sentido figurado recobró a Isaac de entre los muertos. Por la fe Isaac bendijo a Jacob y Esaú. 21. Por la fe Jacob, cuando estaba a punto de morir, bendijo a cada uno de los hijos de José y adoró apoyándose en la punta de su bastón. Por la fe José, al morir, mencionó la salida de los hijos de Israel y dio mandamiento acerca de sus huesos. 23. Por la fe, Moisés, recién nacido, fue escondido por sus padres durante 3 meses porque vieron que era un niño precioso y no tuvieron miedo del edicto del rey. Hasta ahí nomás todo lo que vamos a compartir. Me mandaron aquí unos correos para que comparta. Mi mujer se ha escapado con mi mejor amigo. ¿Con tu mejor amigo? ¿Quién es? No sé, pero quien quiera que sea desde ahora es mi mejor amigo. El padre le dice a su hijo: hijo mío, acuérdate de George Washington. Cuando tenía él tu edad, era el primero en la clase. Sí, papá, y cuando tenía la tuya era presidente. Hay que tener cuidado lo que le decimos a los pibes. La esposa le dice al marido: estoy harta de tus celos. ¿Es que acaso te crees que no me he dado cuenta de que últimamente me sigue un detective alto, rubio, con ojos verdes, muy agradable y un poco tímido al principio? Hay dos momentos en los que el hombre no entiende a una mujer: antes de casarse con ella y después de casarse con ella. Acá hay sabiduría, ¿eh? Cuidado. Bueno, fe que conquista. Hebreos, estuvimos hablando de que muchas veces nosotros decimos: lo que Dios hizo por nosotros, Dios me sacó de las drogas, me sacó de la depresión, Dios me prosperó, Dios me bendijo, y eso está bien. Pero en Hebreos 11 tenemos la gente que por su fe ellos conquistaron cosas para Dios. ¿Ves? Vos podés pasarte toda la vida contando lo que Dios hizo en tu vida y vos nunca entrar al nivel de la fe donde vos cuentes lo que tu fe conquista para Dios. ¿Estás entendiendo? Y en Hebreos 11 tenemos un montón de gente del Antiguo y Nuevo Testamento también, de gente que con su fe, ellos usaron su fe y conquistaron cosas para Dios. Y empezamos a hablar el domingo pasado de Abel, de Noé, hablamos de Enoch, hablamos de Abraham, hablamos de un montón de gente que usó su fe. Y dijimos que testimonio en la Biblia, dar buen testimonio, no es no decir malas palabras y portarse bien en el trabajo, sino que testimonio, según la Biblia, es que la gente vea lo que vos conseguiste a través de la fe, lo que vos alcanzaste. Y dice que esta gente alcanzó buen testimonio. ¿Por qué? Porque la gente, los incrédulos, veían lo que ellos habían logrado a través de la fe. ¿Está entendiendo eso? ¿Ve? Hay gente, dice Mike Murdoch, algo muy poderoso, hay gente que tiene la persona de Jesús. La persona de Jesús siempre te va a dar paz. Digan conmigo: la persona de Jesús me da paz. Pero los principios de Jesús, digan, los principios de Jesús me dan prosperidad. O sea, ¿por qué hay gente que no tiene a Jesús y es próspera? Porque ellos tienen los principios bíblicos, aunque ellos capaz que ni saben que son principios bíblicos. Los principios bíblicos te dan prosperidad, pero no tienen la persona de Jesús. Por eso ellos tienen prosperidad, pero no tienen paz. Pero hay cristianos, dice Mike Murdoch, que tienen a Jesús, tienen paz, pero no tienen los principios. Por eso están más muertos que una laucha. ¿Está entendiendo eso? Y nosotros necesitamos tener a la persona de Jesús que nos da paz y aprender los principios para que nuestra fe funcione y podamos capturar. Yo quiero decirte que te prepares, varón y mujer, porque las próximas semanas tu fe va a lograr las cosas que en toda la vida no alcanzaste y las vas a traer aquí como ofrenda y le vas a decir: Señor, mi fe ha traído este premio delante de tu presencia porque estoy usando los principios que estoy aprendiendo en mi iglesia y acá está el resultado de mi fe. ¿Cuántos aplauden anticipadamente eso? Vamos. Gloria al Señor. Todos los hombres levanten la mano y digan: por la fe, José. Fuerte, varón. Mencionó la salida. Dice que por la fe, José, él habló y dijo que va a haber salida, va a haber salida, va a haber bendición. Le voy a hablar primero a los hombres. ¿Cuántas mujeres me permiten hablarle primero a los hombres? Decíame en fuerte, te conviene. El índice de suicidio es 4 veces más alto en hombres que en mujeres. El 80% de los homicidios lo hacen los varones. El 70% de los robos lo hacen los varones. El 70% de los asaltos violentos lo hacen los hombres. El 90% de los problemas en las iglesias lo hacen los hombres. En Estados Unidos hay 29.000 prisioneras y 553.000 prisioneros varones. El 99% de los condenados a muerte son varones. Hay 3 millones solo en los Estados Unidos de varones padres solteros. Hay 200 enfermedades genéticas que solo afectan a los varones. Los internados en instituciones juveniles y hospitales mentales es 7 veces más frecuente en varones que en mujeres. ¿Estás escuchando eso? Está comprobado que los varones recibimos menos cariño que las nenas. Cuando una nena se golpea, es más consolada por sus papás que un nene varón, ¿sí o no? A la nena, el dolor es el mismo, pero la nena, pobrecita, mi amorcito, vení, al varón, bueno, ya está, nenito, bueno, ya está. Está comprobado que los varones somos menos acariciados por nuestros papás que a las nenas. Menos consolados, menos acariciados, por eso después ve el marido que vos tenés, la culpa la tiene la mamá de él. Nada, mentira. Entonces, a ver, si no me acaricia, no me toca, porque la vieja nunca lo tocaba, el desgraciado. Y hay varios modelos de hombres que se enseñaron dentro de las iglesias, hubo varios estereotipos. En primer lugar, a ver, levanten todos la mano y digan: el calentón. ¿Cuántos conocen varones calentones? El calentón, el que se hace escuchar su voz, el que dice: yo soy una granada. Una vez me dijo un varón a mí: yo soy una granada, si a mí me desactivan, aguántensela. Hay varones que dicen: yo soy la ley, es así y punto. Hombres que no saben compartir, no saben expresar, y cuando lo van a decir, o lo hacen agarrándose a trompada o imponiéndose autoritariamente. Son esos varones que pegan con la Biblia: sujetate, sujetate, soy la cabeza, soy el sacerdote. No, sos el sacerdote más que el sacerdote, cabeza. Ve los calentones. En segundo lugar, el otro tipo, estereotipo, no de acá de Presencia de Dios, de otros lugares digo, son los amargados. ¿Cuántos conocen varones amargados? Gente cristiana, varones amargados que viven quejándose, obsesivo. Su lema es, es muy difícil, es muy difícil. Son obsesivos, son todo el día pensando y analizando, mascullan, ¿se dice así? Rumean, y siempre son negativos, amargados. Están los dormidos, varones dormidos, que son los vagos, los lentos, los tipos lentos, hermano. Se le cae la casa a pedazos y el tipo... Los hijos le repitieron 50 veces de año: tenés que estudiar, ya te dije, estudiar un poquito más. No se, están adormecidos. Levantá la mano y decí conmigo: los calentones, los amargados, los dormidos, los babosos. Hay tipos babosos que vienen a las iglesias para levantarse mujeres. No mires a nadie. son los vivos, son los histéricos, son los langas, son los cancheritos, que se hacen los graciosos, son estúpidos, y se hacen los graciosos, se hacen los vivos. ¿Estás escuchando? Que vienen a manipular, a engañar. Están los degenerados sucios también. Esos que te besan y te dan el beso acá. Tienen los dientes sucios, le caminan los bichos por los dientes. Te hablan, tienen una baranda que te tumba. Son sucios, se dejan la uña larga para sacarse la cera. Cuando te habla, se te pega acá. No te habla a distancia, se te pega acá y vos te vas tirando para atrás. Y se creen que son vivos y son unos marmotas. ¿Está entendiendo eso? Dice que está la mosca sarcófaga carnaria. Escuchen esto. La mosca sarcófaga carnaria busca la carne. Cada vez que vos sos un calentón, hay un espíritu, hay una mosca que se te va a pegar. Está la mosca del Mediterráneo, que busca las frutas agrias. Satanás es el príncipe de las moscas, hermano. Cada vez que vos sos agrio, algún demonio se te va a pegar. Pero José, dice que por la fe José no fue ni calentón, ni amargado, ni dormido, ni degenerado. Pónganse de pie todos los varones y vamos a declarar algunas cosas positivas. Vamos, los varones, pónganse bien fuerte y levanten la mano y digan: yo voy a ser una persona positiva. Vamos, grita: no calentón, no amargado, no dormido y no degenerado, sino como José. Yo tengo, mover la mano y decir: la fe de José. Ahora vamos a gritar todos: porque soy positivo, perseguiré mis éxitos en formas directa y segura. Varón, vos tenés que estar seguro y determinado que todo lo que Dios puso en tu corazón lo vas a alcanzar. Tenés que pulverizar toda inseguridad. José fue un hombre que hizo gobierno en Egipto porque él estaba seguro. Él perseguía sus éxitos en forma de seguridad. Estaba él determinado. Yo te dije el viernes, vos tenés que matar la mala palabra con perdón, la voy a decir, de intentar. Voy a intentar este negocio. No, yo estoy determinado, yo estoy seguro, yo estoy firme, yo estoy convencido que todo lo que Dios puso en mi corazón lo voy a alcanzar como José. Vamos, los hombres. Levanta la mano y decir: porque soy positivo, me moveré rápidamente. Varón, Dios va a levantar una generación de hombres rápidos, prácticos, no varones que están todo el día analizando, pensando y cuestionando, sino gente práctica, gente que cuando Dios le da una palabra la obedecen, cuando Dios le da un sueño corren detrás de ese sueño. Yo quiero decirte, varón, algo bien poderoso, que fue un varón el que sacó a Israel de Egipto, fue un varón en la Biblia el que los metió en la tierra prometida, fue un varón llamado Juan el Bautista el que le abrió camino a Jesús, fue un varón el que fundó todas las iglesias de Asia y escribió casi la mitad del Nuevo Testamento. ¿Está escuchando? Fue un varón el que fue rey de Israel llamado David, fue un varón llamado Salomón que fue un varón, hermano, no fue una mujer, fue un varón. Vamos, aplaudan con ganas los hombres. Fue un varón llamado Pedro el que abrió el avivamiento. Fue un varón. Mira que tenés al lado con orgullo decirle: yo soy varón y fue un varón. Vamos. Gloria al Señor. Levanten, que no se sienten todavía. Levanten la mano al cielo. Vamos, los hombres. Las dos manos, levantá ahí, porque en esta mañana vamos a pulverizar todas las estupideces que nos metieron en la cabeza. De que los hombres no lloramos, somos machos. Nosotros somos la generación de José. Somos varones que vamos a dejar huella. Vamos a instalar un tiempo nuevo. Vamos a alcanzar nuestro sueño. Nosotros no somos del modelo de este mundo. Somos del modelo del reino de Dios. Y fueron hombres nombres en la Biblia, los que marcaron una etapa y cerraron otra, y yo quiero decirte que sos vos y soy yo los que vamos a decir: hay salida, hay salida, hay salida, hay salida, hay salida para todo en el nombre del Señor. Amén. Gloria al Señor. Levanten la mano los hombres, digan: fue un hombre. Amén. Quédate de pie con la mano al cielo. Voy a orar ahora por vos. Padre, bendigo a los varones que estamos en esta mañana. Deshago toda duda de identidad sexual, todo espíritu que vino, todo espíritu de abuso en la infancia, de maltrato, de carencia de amor, que el diablo impulsó para quebrar nuestra masculinidad. Padre, pulverizamos toda inseguridad sexual ahora en el nombre de Jesús. Deshacemos y pulverizamos todo espíritu de machismo, de griterío, de inseguridad que lleva a querer imponerse y a dominar a mujer o a quien sea. Padre, y en esta mañana nos llenamos del espíritu de José, que fue un hombre que tuvo a Dios en su corazón y todo lo que hacía le iba bien, y donde iba Dios lo prosperaba. Padre, declaramos que muchos varones de nuestra mano serán rescatados de este sistema inmundo para llevarlos al reino precioso de Jesucristo. Gracias a Dios, porque nos levantará, porque fue un hombre, fueron hombres los que cerraron etapas y los que abrieron etapas para tu gloria, y seremos hombres los que traeremos avivamiento y presencia de Dios a la ciudad, en el poder de Jesús. Amén, amén y amén. Amén. Gloria al Señor. Tomen asiento. Ah, le voy a hablar a las mujeres. ¿Dónde están las mujeres ahí? Dice que por la fe Sara tuvo fuerza. Levantá la mano y decí conmigo: mi fe me dará fuerzas para parir los sueños de Dios. Durante muchos años en las iglesias, expliqué el viernes, voy a dar algunas ideas más, hubo dos modelos básicos de mujeres cristianas. En primer lugar, la mujer buena y tonta. Era la mujer estúpida, la mujer buena, buena. Son esas mujeres que vienen a la iglesia, adoran, leen la Biblia, ofrendan, pero son buenas, buenas para nada. Y quiero decirte algo, que el infierno va a estar lleno de buenos. Dios no quiere que seas buena, Dios quiere que seas justa. Mujeres que para lo único que servían era para hacer souvenir en la reunión de damas y de damas juanas. Son mujeres que cuando hablan son las maestras ciruelas, enseñan, retan. Por eso los maridos tienen problemas matrimoniales. La mujer buena y tonta es la mujer que viene a la iglesia, pero vos nunca tenías una experiencia espiritual. ¿Cuántos conocen esas mujeres que vos la ves, pasan los años y está igual? No tiene profundidad espiritual. O sea, ama al Señor, lee la palabra, pero no tiene. Tuve una visión, Dios me habló, vino un ángel, vino un demonio. No te cuentan nada, no tienen vida. Y vienen muchas veces porque el marido las trae. Mujeres descuidadas, donde les metieron un montón de inseguridad. Son esas mujeres. La otra vez me agarró una mujer y me dijo: pastor, ¿podría hacer una oracioncita? ¡No! Le digo: no, oracioncita, te equivocaste de iglesia. ¿Oracionás así? ¿Oracioncita? No. Uy, uy. Sí, pastor. Son esas mujeres casadas con esos pastores, que los pastores en pilcha, Pierre Cardin, y vienen los pastores así, ¿viste? Y detrás viene la mujer, toda zaparrastrosa, así. ¿Cuántos conocen eso? Y entonces está el pastor: ven, mi amada esposa. Qué alegría estar aquí. Ven, querida, ven. Y ella: bueno, vení, decir unas palabras, pocas. Ella: bueno, Dios lo bendiga, hermanos. Una alegría estar aquí con mi amado esposo. Y bueno, hay presencia de Dios acá.
1: Él: ok, ya está. Escucha.
0: ¿Cuántos conocen eso? Mujeres buenas, hermano, que cuando oraban, lloraban.
2: Señor,
0: reprimida sexualmente. No mires a nadie.
2: Pastor, aman al Señor, pero no tienen vida, no tienen experiencia, no se involucran, no sirven, no te cuentan una palabra, ganaron una persona, no, están igual, vos la ves, hasta no envejecen las desgraciadas, están igual, vos la ves hace 30 años, hasta la misma cara tiene. Hola, pastor, sí, mire, pastor, me robaron la casa porque una hermana me la pidió y yo se la di y no me la quiere devolver.
0: Pero Giluna, ¿cómo le diste tu casa?
2: No, porque si te pegan una mejilla, poné la otra, ¿vio? Y...
0: Levanten la mano las mujeres, digan ¡fuera!
3: ¡Fuera!
0: Después está la mujer anulada, el otro modelo. Es la mujer reprimida, que le dijeron, sujetate, apoyá a tu marido, vos fuiste creada para criar los hijos, para estar con tu esposo... Para apoyar el sueño de tu esposo, él en la cabeza, sujeta. Ayer me agarró una hermana, hace 2 años que viene acá, venía de otra iglesia, me dice, pastor, el viernes fui libre. Toda la vida a mí me decían, sujetate, cada vez que yo pensaba distinto a mi marido me decía, bueno, pero acá se hace lo que digo yo soy la cabeza, sujetate. Y les torturaron enseñándole mal un montón de cosas. ¿Está entendiendo eso? Por ejemplo, hay algunos argumentos, los voy a nombrar rapidito. Algunos dicen, no tiene que haber pastoras mujeres porque Jesús eligió solo varones. ¿Cuántos escucharon ese argumento? Jesús eligió 12 y varones. Claro, y entonces no eligió mujeres. Ok, entonces con ese argumento, no solamente hay que elegir varones, tiene que ser todos de Galilea y todos tienen que hablar arameo. Porque los 12 que eligió Jesús eran todos de Galilea y hablaban arameo. Entonces, si una mujer no puede ser pastora porque Jesús eligió 12, que los pastores que levantemos hablen arameo y que sean de Galilea. Yo quiero decirte que, ¿sabés quién ungió a Jesús? Una mujer. ¿Vos sabés lo que era eso para los... ¿Sabés por qué se enojó Simón, el fariseo, cuando vino la prostituta y echó el perfume? En la antigüedad solo ungían los varones. Ungía al profeta Samuel, ungía a David, nunca una mujer ungía. Y cuando ella le tiró el perfume, le dice, ay, pensó el fariseo, si supiera quién la está tocando. Y peor, Jesús le tiró 2 granadas más, porque a esto los dinamitaba Jesús, hermano. Le dijo, no solamente me está tocando, me está ungiendo. Una mujer. ¿Vos sabés cuál era la señal del pacto en el Antiguo Testamento? La circuncisión. Pregunta, ¿las mujeres pueden circuncidarse? No, o sea que las mujeres no intervenían en el pacto en cuanto a un símbolo. Por eso cuando Jesús instala el Nuevo Testamento dice, basta de circuncisión, ahora hay bautismo para todos. Y abrió las puertas para que la mujer se desarrolle y cumpla con el propósito del Señor. Escuchen, en la época de Jesús, nunca jamás en el plano de la abogacía se tomaba con seriedad el testimonio de una mujer. Si una mujer venía y decía, yo vi cuando lo mató, va. No sirve ese testimonio, necesitamos el testimonio de un varón. Porque la mujer no era considerada un testigo fiel. ¿Saben quién fue la testigo de la resurrección de Cristo? ¡Griten! ¡Una mujer fue! ¿Saben lo que significaba para los apóstoles machistas que una mujer vaya y le diga, papito, Pedrito, yo fui la testigo número 1 de la resurrección de Cristo? Y más le vale que me empiecen a considerar y a creer. ¿Saben lo que se... eso era una bomba? ¿Sabés que las mujeres no podían estudiar la Biblia? ¿Las mujeres no podían preguntar ni estudiar? ¿Ni en la casa ni en la iglesia? Por eso cuando Jesús fue a la casa y María se tiró a los pies, Marta se puso loca, porque dijo, la van a matar, ¿cómo se sentó a aprender si nosotras somos para limpiar la casa? Y Jesús la miró y le dijo, Marta, eso es lo que te metió la sociedad, pero María eligió la mejor parte, Marta, venía a aprender vos también, la cultura te dijo que eras una inútil, pero yo vengo a liberarte, a levantar. Mira, hermano, nunca jamás un judío consideraba una mujer hija de Abraham, ellos se consideraban hijos de Abraham, y un día, me encanta Jesús, hermano, porque Jesús lo hizo rabiar a los legalistas hasta más no poder. Gloria sea. Y yo soy discípulo de Jesús, hermano. Un día iba una jorobada. Escuche, un día iba una jorobada y Jesús la desató. Y entonces empezaron, ay, ¿cómo la sana? ¿Cómo la sana? Y Jesús le dice, ah, le molestó que la sané, le voy a tirar una peor. ¿Cómo no iba a desatar a esta hija de Abraham? Hija, esta es... No, es hija de Abraham. ¿Estás escuchando eso? Eso eran dinamitas que el Señor estaba tirando, hermano. El otro relato que me gusta es cuando va Jesús, viene Jairo. Le dice, Señor, ven, porque mi hija está enferma. Entonces, Jesús era considerado un rabino, un maestro. El rabino, para oficializar una sanidad, nadie lo tenía que tocar, ninguna persona impura lo tenía que tocar. Entonces le dice a Jairo, vamos a ver dónde está tu hija. Y había una multitud. Y entonces, de pronto, van caminando. ¡Alto! Paran todos. ¿Quién me tocó? Los discípulos dicen, Señor, somos como mil. Estamos peor que en presencia de Dios, acá no entramos, Señor. No, alguien me tocó. Jesús a propósito. Porque Jesús no tenía que sanar nada más a la hija de Jairo, le tenía que dinamitar la cabeza al desgraciado. Porque para que Dios sane a tu hijo, primero tiene que sanar al padre. Entonces, ¿quién me tocó? La mujer del flujo de sangre. Esa mujer, si tocaba a alguien, la podían matar. Porque era considerada inmunda. Y si esa mujer tocaba a un rabino, lo contaminaba. ¿Sabés qué tenía que hacer según la ley? Tenía que irse a purificar por 3 días. Entonces Jesús dice, ¿quién me tocó? Ella sabía todo bien. ¿Quién me tocó? Yo. Jairo, imagínate lo que se le cruzó. Ah, me lo contaminó al maestro, la desgraciada. Me lo tocó, ¿no? Pero Jairo estaba tan desesperado, dijo, no importa, está contaminado, saname a mi hija. Porque cuando estás mal, hermano, ¿saben la gente que a nosotros nos ha criticado? Hasta que se enfermaron y vinieron acá y pusieron la cabeza, orame, sí, las 4 puertas, las 5 ventanas y los 6 techos tiran. ¿Sí o no? Entonces cuando lo tocó, toda la gente, ¡oh! No le impactó a la gente que ella fue sana. Lo que le impactó es que él estaba contaminado. Y Jesús. Vamos. Escuchen lo que hizo Jesús. Me encanta Jesús. Llegó. ¡Se murió tu hija! ¡Se murió! Callate, tarado. Vamos, venga, va. Callate. Siempre hay tarado y le dice, se murió. No lo vas a pagar la verdad. No va, ¿eh? Chazarre. No tenés plata. Callate, Gilum. Vamos, siga. Entró donde estaba la nena. ¿Sabés qué hizo? La tocó de la mano. Y lo miró a Jairo, seguro. Niña, levántate. Y la niña resucitó. ¿Estás escuchando eso? Hermano, Jesús es especialista en dinamitar todas las estructuras que nos puso este sistema religioso. Porque Dios va a levantar a mujeres y a varones para llenar la tierra de su gloria. ¿Cuántos aplauden con ganas? ¡Vamos! ¡Amén! Algunos dicen, no, porque primero fue creado Adán, por eso Eva se tiene que sujetar. Entonces que Adán se sujeta a los cerdos, hermano. Porque los cerdos fueron creados antes que Adán. Sí, pero la que fue engañada fue Eva, peor. Porque Eva fue engañada, pero Adán fue desobediente, Adán no fue engañado. Adán estaba al lado callado cuando la serpiente le habló, porque dice el relato, con que Dios os ha dicho. Y la mujer se puso a hablar y Adán al lado. Y la mujer se puso a hablar, hermano, y Adán tenía que haberle dado una patada a la serpiente y haberle dicho, andate, desgraciado de acá. Dios nos ha bendecido. ¿Estás entendiendo eso? Por eso dice, la mujer fue engañada de tonta, pero el varón fue peor porque fue desobediente. Él sabía que había engaño y no hizo nada. ¿Estás entendiendo eso? Vamos, las mujeres, pónganse de pie y reciban esto de pie. Levantá la mano al cielo y decí conmigo, en este tiempo seré manifestada e inauguraré. Vamos, mujeres, un tiempo nuevo.
2: Yo dije el viernes algo poderoso, ojalá que se te revele. Cuando Dios creó a Adán, Adán se llamaban el varón y la mujer. Lean Génesis 5:2. Dice que Dios le puso a Adán, al varón y a la mujer. La mujer también se llamaba Adán, que quiere decir ser humano. Adán, Adán varón, Adán mujer. Cuando Dios creó a Adán, creó al varón, la mujer ya estaba creada, estaba dentro. Ya la creó. Por eso dice que en un momento Dios dijo, no es bueno que el hombre esté solo, solo, no soltero, ¿solo para qué? Solo para gobernar, no es bueno que el varón gobierne solo, voy a hacerle una compañera, una colaboradora que gobierne no para el varón, sino con el varón. Y dice que del costado salió Eva, Eva ya existía y cuando Eva salió a la luz, Dios dijo, ahora la creación está completa. Quiero decirte, mujer, que no alcanza con que existas, tenés que ser manifestada. Cuando sean manifestados tus dones, tus talentos, tu fe, Dios dirá nuevamente, la creación está completa. No podés seguir escondida dentro de tu esposo, de tu papá y de los hombres. Tenés que manifestarte y decir, aquí estoy yo, yo voy a gobernar esta tierra, voy a liberarme, van a saber de mí, voy a manifestarme. ¡Vamos, mujer! ¡Que se escuche eso! ¡Aleluya! Levanta la mano y decí, nosotras tenemos discernimiento poderoso para saber cuándo el enemigo ataca. La mujer fue la primera en ser engañada, pero fue la primera en decir, me engañó y comí. Fue la primera, una mujer, en descubrir al enemigo. Yo quiero decirte, mujer, que hay un discernimiento especial en vos. Y esto no te lo digo por decírtelo, porque está en la Biblia. Eva, Adán no dijo, la serpiente nos engañó. Eva dijo, sí, sí, me engañó, pero esta es mi enemiga. La mujer, yo quiero decirte que Dios va a activar discernimiento.

enemigo podrá lastimarte en el talón, pero el dolor que él va a sufrir por una mujer será incontable. Yo quiero decirte que liberes tus dones, que te manifiestes, que te desates de todas las taladeces que te emitieron y pises la tierra y diga: acá está Eva para gobernar y parir los sueños de Dios. ¡Aleluya! Lo dije el viernes. Lo dije el viernes. John Guichó tenía 700.000 miembros. Fueron todos a estudiar, los americanos. Y estudiaron por qué la iglesia había crecido tanto. Dijeron: sistema celular y oración. Llegaron a Estados Unidos y de ahí para el mundo, todo el mundo. Oración, oración, oración. Y célula, célula, célula. 1999, las iglesias yanquis no habían crecido más de 20.000 miembros, mientras Paul John Guichó llegaba al millón. Entonces Paul John Guichó llegó a Estados Unidos, la gente estaba decepcionada, diciéndole: pastor, hicimos lo que vos estás haciendo y no crecemos. Y John Guichó se paró delante de miles de pastores y le dijo: muchachos, vengo a decirle lo que ustedes no quisieron ver. Yo tengo 50.000 células, 47.000 las lideran mujeres. Tengo 600 pastores, 400 son pastores. Y John Guichó, el chinito, así tranquilito, le dijo: si ustedes quieren crecer, levanten a la mujer, permitan que dejen su machismo estúpido, porque cuando la mujer se manifiesta, Dios dice: ahora la creación está completa, varones y mujeres gobernaremos esta ciudad con la presencia de Dios. Yo quiero decirte, querida mujer, levantá la mano al cielo, que fue una mujer llamada Esther que gobernó y liberó un pueblo, no fue un varón. Fue una mujer llamada Ruth que parió a David y que de David vino Jesús. Fue una mujer llamada Hulda que cuando tuvieron que buscar palabra profética no fueron a los varones, fueron a una mujer. Fueron las hijas de Zelofehad que se pararon en contra de las leyes machistas y dijeron: nosotras también tenemos derecho a tener herencia. ¿Está escuchando? Fueron mujeres, hermano, fue una mujer la que ungió a Jesús y se anticipó. Fue una mujer llamada Jocabed que parió un hijo que liberó a multitudes. Fueron mujeres las que trajeron la gloria del Señor. Yo quiero decirte que vos vas a inaugurar un tiempo nuevo, no en contra del varón, no en lugar del varón, los varones en nuestro lugar, las mujeres en su lugar. Dios reinando va a decir: ahora, ahora que el mundo se agarre, porque ahora mi gloria caerá sobre la tierra. ¡Amén! ¿Cuántas mujeres gritan amén? Tomen asiento. Dice que un hombre tomó un crucero, hermano. Tomó un crucero de esos que hacen en el Caribe. Y entonces le dijeron: ¿quiere venir a cenar? No, eso debe ser muy caro. Y se quedó en el camarote comiendo un sanguchito. A las horas vino alguien: ¿quiere venir a la piscina? No, debe ser muy caro. ¿Quiere venir al teatro? No, porque no tengo plata. ¿Quiere ir al...? No, no. Pasaron los 8 días y el tipo encerrado en el camarote comiendo un sanguchito. Cuando bajó, toda la gente contenta, menos el tipo: ¿para qué habré venido acá? Y entonces se le acerca alguien y dice: Señor, discúlpeme, yo no me quiero meter en su vida, pero usted estuvo descompuesto, estuvo enfermo. No, es que yo no tenía plata para ir al teatro, al cine, del crucero. Y entonces el hombre le dijo: pero pedazo de marmota, estaba todo incluido en el ticket. Yo quiero decirte que cuando recibiste a Jesús, querida mujer, querido varón, todo vino incluido en Jesús. Todos los dones, todo el poder, toda la unción, toda la gloria. Vamos, eso debería ponerte feliz en esta mañana. Amén. Y termino, por último, fíjense, ahora empieza a hablar de Abraham. Dice que Abraham por fe ofreció a su hijo. Dice que Isaac por fe bendijo a sus hijos. Por fe Jacob bendijo a sus nietos. Y empieza a hablar a nivel familiar, Abraham, Jacob, Isaac, José, dice que por fe los papás de Moisés lo escondieron. ¿Ve? No, yo quiero decirte que Dios va a levantarte como un padre espiritual. Decí bien fuerte, amén. Cuando le preguntaron, cuando Jesús le dijo a los discípulos: ¿quién dice la gente que soy yo? Dicen que eres Elías. ¿Por qué la gente decía que era Elías? Porque Elías era un padre en Israel. Y la gente está necesitando padres espirituales. ¿Estás escuchando eso? Yo quiero decirte algo. Eliseo se pegó a Elías.

Elías y lo adoptó como padre espiritual. Ruth se pegó a su suegra Noemí y la adoptó como madre espiritual. Josué se pegó a Moisés y lo adoptó como padre espiritual. ¿Están entendiendo eso? Timoteo se pegó a Pablo y lo adoptó como padre espiritual. Y toda esta gente recibió el doble de lo que tenían sus padres espirituales. Eliseo recibió el doble de lo que tuvo Elías. Josué, Moisés vio la tierra, Josué la tomó, la conquistó y la repartió. Tuvo el doble. David fue un gran rey, pero Salomón tuvo el doble de dinero. Porque cuando vos te pegás a un padre espiritual, vos necesitás estar unido, seguir a un padre espiritual para que lo doble venga hacia tu vida. ¿Estás entendiendo? Cuando vos, ¿cuántos papás hay en esta mañana? Los que somos papás, nosotros vamos a lograr que nuestros hijos logren el doble de lo que logramos nosotros. ¿Estás escuchando? Vos tenés que profetizar y decir, hijo, vos vas a lograr el doble económicamente, el doble ministerialmente, nuestros hijos van a duplicar todo lo que hemos hecho aquí nosotros en presencia de Dios. ¿Estás entendiendo eso? Porque cuando un padre es padre y cuando un hijo se... ¿Saben? Yo entendí por qué Eliseo. ¿Saben? Eliseo se le pegó a Elías porque Eliseo sabía la ley de la paternidad. Eliseo sabía que si yo tengo un padre espiritual que me enseñe la palabra, que me corrija, que me hable fuerte cuando me tiene que hablar, que no sea mi amigote, sino que sea mi padre y mi guía espiritual para que yo libere mis dones, va a haber un momento que yo voy a tener el doble de lo que tiene mi padre. Y Eliseo se le pegó, no lo dejaba. Elías iba al baño y al lado estaba Eliseo. Elías le decía, quédate aquí. Y Eliseo le decía, quédate tu abuela, quédate aquí. Solamente lo separó un carro de fuego. Y vos tenés que pegarte con padres espirituales que te guíen para que vos puedas recibir el doble. ¿Estás entendiendo eso? Yo quiero decirte en esta mañana que vos necesitas un padre espiritual. Por eso tenés que tener una barca, un líder y un pastor. Y pegarte a esa gente porque va a haber un momento que todo se va a duplicar en tu vida. Pero yo te voy a explicar qué es el doble. ¿Cuántos queremos el doble de la unción de Elías? ¿Eh? ¿Cuántas veces oramos nosotros acá? El doble de Elías. ¿Cuántos queremos el doble de Eliseo? Oh. No, yo te voy a explicar qué es el doble. Ponete de pie, pues te vas a caer cuando te lo diga. Dame la adoración. Escuchen, agarrá, acá va la revelación. Y yo tendría que haber tirado esta revelación y no haber predicado más, hermano. Escuchen. Abraham bendijo a Isaac. Lo ofreció. Se lo entregó al Señor. Tus hijos. Los llevaste al cine. Le alquilaste películas. Les compraste juguetes. No les hablaste del Señor. Hablales del Señor. Tus hijos no vienen acá a la escuelita dominical. No digan más, la escuelita. Porque no son marmota. Vienen a ser la próxima generación de fe. Isaac, escuche, esto es poderoso. Abraham ofreció a Isaac. Isaac tuvo el doble que Abraham. ¿Sabías eso? El doble. Isaac tuvo un hijo, Jacob. Jacob tuvo el doble que Isaac y cuatro veces más que Abraham. Jacob tuvo a José. José fue gobernador, tuvo el doble que Jacob. Cuatro veces más que Isaac, seis veces más que Abraham. ¿Está entendiendo eso? José tuvo otro hijo, David. David tuvo el doble que Jacob. Cuatro veces más que Isaac, ocho veces más que Abraham. David tuvo un hijo, Salomón. Salomón tuvo dos veces más que David, cuatro veces más que Jacob, ocho veces más que Isaac, 16 veces más que Abraham. ¿Me estás siguiendo? David tuvo a Salomón, Salomón tuvo el doble. Salomón tuvo más descendientes y vino Jesús. Jesús tuvo el doble que Salomón, que Abraham, que Isaac, que Jacob. El doble de todos. Y detrás de Jesús viniste vos y vine yo. Nosotros vamos a tener el doble que Jesús. No el doble de Elías,
el doble de Jesús. Porque Jesús dijo, las cosas que yo hice, vosotros las haréis y aún mayores las haréis. Vamos, eso debería ponerte feliz. ¡Oh! Vamos a hacer el doble que nuestro maestro. Vamos, aplaudí, aplaudí, aplaudí, aplaudí. ¡Oh! ¡Oh! ¡Aleluya! En esta mañana no vengo a hablarte de tener el doble que Abraham, el doble de Elías, ni el doble de Eliseo, porque vos sos hijo de Jesús. Él es tu padre. Cuando Jesús decía, Padre nuestro, Él estaba diciendo, yo voy a ser el doble que mi padre. Y vos y yo vamos a ser el doble de lo que hizo Jesús. ¿No te pone feliz eso? Jesús lo dijo, vosotros haréis más grandes cosas. Yo quiero decirte que te prepares, vienen y mirá que Jesús hizo. Jesús hizo el doble de todos los dobles, de todos los dobles, de dobles, de dobles, de todos sus antepasados. Y de Jesús, cuando Él fue golpeado en el costado, en la cruz, salió agua y sangre, eso símbolo de la iglesia. La iglesia siempre estuvo en Jesús, pero la iglesia ahora fue manifestada. Vamos a hacer el doble que el Señor. Levanta tus manos ahí, adorale, bendecile en esta mañana, vamos a adorar. Dale gracias al Señor. Santo, te adoramos, Jesús.

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Señor, aguardamos confiados tu gloria, precioso amor, la fuente de vida. Sabemos que un día te veremos, Jesús.

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0: Actualizamos los datos meteorológicos. En tu ciudad, Punta Alta, Puerto Belgrano.
1: Su radio le da la hora. 4:50. La temperatura, 12 grados. La presión atmosférica, 1011 hectopascales.
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4: En el día de ayer no pude terminar mi respuesta a un hombre de 27 años cuya mujer con sus dos hijos lo abandonó. Le di lo positivo, luego le indiqué los pasos que debiera dar. Ahora, hoy quiero concluir esa respuesta. Primero le dije, tiene que conseguir, para quitarse las amarguras de su tristeza, para poder resolver los problemas íntimos de su corazón y no meramente ver a sus hijos, primero necesita paz con Dios. Segundo, va a recibir el vigor, la fuerza y el poder que Cristo da cuando entra al corazón, porque nos manda el poder del Espíritu Santo de Dios. Tercero, le dije, va a tener respuestas a sus oraciones, porque cuando uno tiene a Cristo en el corazón, Dios contesta la oración. Cuarto, y con esto tuve que terminar ayer, le decía a este hombre joven, abandonado de su mujer, lleno de tristeza, tiene que empezar a obedecer la palabra de Dios. ¿Sabe lo que dice una fantástica promesa? Para hombres que están en la situación como la suya y mujeres también. Dice así la palabra de Dios, Jesucristo, en Mateo capítulo 6. Buscad primeramente el reino de Dios y su justicia, y todas las otras cosas serán añadidas. Voy a repetir. Buscad primeramente el reino de Dios y su justicia, y todas las otras cosas serán añadidas. Ahora este hombre me pedía que le explique qué pasos yo mencioné para manejar el dinero. Y voy a repetir lo que dije en un estudio en nuestro programa Cruzada, que es un programa paralelo a este, pero que dura 15 minutos y que es más de enseñanza y estudio. Decía lo siguiente, que gane usted el dinero que gane, sea poco o mucho, tiene que habituarse a, primeramente, separar 10% para el bien de los demás, o sea, por amor a Dios, para obras de caridad, para obras de la palabra de Dios, de la evangelización del mundo. 10% para eso. Segundo, ahorre un 10%. Aunque parezca imposible, aunque parezca totalmente fuera de lo realista, todos nosotros, exceptuando muy pocas excepciones en algunos casos, podemos hacer esas dos cosas. Dar 10% por amor a Dios y por amor a los demás, en la manera que sea, a la iglesia local, a los pobres, a los que proclaman la palabra de Dios para que otros conozcan la vida eterna. 10% ahorrarlo, ponerlo a un lado para incrementar sus posesiones. Eso es prudencia, eso es sabiduría. Y el 80% que queda, entonces usarlo para las necesidades diarias, para la comida, la ropa, los gastos, alguna diversión con la familia para los que están casados o tienen otra cosa por el estilo, y para cualquier inversión que puedan ir haciendo en comprar una casita u otras propiedades que necesiten. Es verdad que pareciera que esto solamente se aplica a cierto tipo de persona, pero no lo es. La Biblia dice que debemos usar sabiduría, sabiduría ante todo. Sobre toda adquisición adquiere sabiduría. Y yo le aseguro que uno puede, aun en los momentos de mayor presión económica, obedecer esta dirección que viene de Dios. Dar un 10% para los demás, poner un 10% a un lado como un ahorro y lo demás usarlo con prudencia y sabiduría. No malgastarlo en borracheras, en parrandas y fiestas y malgastos. Y Dios, Señor, va a cumplir su promesa. Las demás cosas serán añadidas.
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2: Estamos aquí porque hemos creído que hace casi 2000 años hubo un hombre que se llamaba Jesús, que creció en un pueblito llamado Nazaret, que dijo que era Dios en carne y que dijo que él moriría, pero al tercer día iba a resucitar. Y estamos aquí porque Él resucitó.

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1: Su radio le da la hora. 7 horas, 27 minutos. La temperatura, 11 grados.
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1: Espíritu Santo, ven y sopla en este lugar, aliento de vida, aquel que vino con corazón triste, aquel que vino deprimido, sin esperanza. Espíritu Santo, sopla. Señor, que vive sin esperanza, que han bajado la guardia, que están a punto de tirar la toalla, a punto de renunciar. Sopla, sopla aliento fresco. Señor, sopla sobre corazones que su llama está a punto de extinguirse. Soplo de vida llegue a su corazón y esa chispita, esa llamita vuelva a encenderse y los consuma de pies a cabeza. Que nos consuma a todos tu presencia.

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0: Actualizamos los datos meteorológicos. En tu ciudad, Punta Alta, Puerto Belgrano.
1: Su radio le da la hora. 8 horas, 32 minutos. La temperatura, 11 grados. La presión atmosférica, 1014 hectopascales.
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3: ¿Qué tal, querido amigo o amiga del programa Cruzada con Luis Palau? Mi nombre es Jorge Escopazo y quiero darle la más cordial bienvenida a este nuestro punto de encuentro en la radio que hemos denominado Cruzada con Luis Palau, aquí donde estudiamos juntos diariamente la Biblia, la Palabra de Dios, de la mano como siempre de Luis Palau. Y en este día, continuando en nuestro estudio bosquejo de los Evangelios, quiero presentarle el mensaje titulado Vistazo de Mateo. Sin más entonces, con nosotros, Luis Palau.
4: Bueno, mi amable oyente, sí que estamos muy felices de poder regresar a su lado para seguir juntos estudiando el libro de los libros, el más vendido, el más amado, sí, y en algunos casos, el también más atacado. Me refiero a la Biblia, la santa palabra de Dios. Usted sabe que la Biblia ha triunfado a través de 2000 años, ¿verdad? En los primeros días de la iglesia, aparte de los apóstoles, surgieron grandes hombres de enorme intelecto, que de vez en cuando usted seguramente habrá oído nombrar, hombres que eran devotos de nuestro Señor Jesucristo, intelectuales en cuanto al texto de la palabra de Dios. Uno de ellos, uno de los padres de la iglesia temprana, primitiva, Ireneo, dijo las siguientes palabras con respecto al origen de los cuatro evangelios. Dijo Ireneo: entonces Mateo publicó el libro del evangelio entre los hebreos en su propio dialecto, mientras que Pedro y Pablo predicaban el Evangelio en Roma y fundaban la iglesia en muchas ciudades. Muertos ellos, Marcos, el discípulo e intérprete de Pedro, nos transmitió por escrito lo que Pedro predicaba. También Lucas, el que viajaba mucho con Pablo, escribió en un libro el Evangelio como Pablo lo predicaba. Luego Juan, el discípulo del Señor que se reclinó en su pecho durante la última cena, también publicó un evangelio mientras residía en Éfeso, en la provincia del Asia. Esas son las palabras de Ireneo, uno de los padres de la iglesia, como se les llama, y realmente un hombre que amaba mucho la santa palabra de Dios. Pero hoy queremos estudiar juntos el primero de los cuatro evangelios, que se llama San Mateo. ¿Por qué se llama San Mateo? Bueno, Mateo fue uno de los 12 discípulos de nuestro Señor Jesucristo. Él era un hombre que trabajaba para el gobierno romano, y aunque era judío, era odiado por los judíos, porque ellos consideraban que Mateo, al juntar impuestos para el gobierno romano, que era una dictadura militar que se había impuesto sobre Israel, se guardaba un porcentaje para su propia bolsa del dinero que recogía, y se lo consideraba un traidor. Por cierto que en ningún país del mundo, a través de la historia, la gente ama a los que recogen impuestos, ¿no es cierto? ¿A quién le gusta pagar impuestos? Entonces, este hombre era un hombre odiado y despreciado. Pero un día, pasando Jesús por su oficina, por así decirlo, aunque era una mesa a la entrada de la ciudad, le dijo Jesús: Mateo, ven en pos de mí y sígueme. Mateo se levantó al instante y para siempre dejó el recoger impuestos, para siempre dejó su oficina, su mesa de réditos y se fue y siguió al Señor Jesucristo. Y luego, una vez resucitado el bendito Maestro, él comenzó a escribir el Evangelio de San Mateo dirigido a los judíos. Papías era uno de los primeros también estudiosos de la Biblia que nos ha dejado algo por escrito. Y él dijo lo siguiente: Mateo recopiló los dichos de Jesús en lengua aramea, o sea, hebreo, que era una de las formas de la cultura hebrea que se hablaba en aquel tiempo. Más o menos tiene que haberse escrito por ahí por el año 70 de nuestra era. De modo que, mi amable oyente, cuando usted toma en sus manos el Evangelio de San Mateo, sepa una cosa: usted tiene en sus manos un libro que tiene más de 1900 años de haberse escrito. Qué estupendo que Dios se lo haga hecho llegar a sus manos y a las mías. Ahora, acabo de decir que el Evangelio de San Mateo fue dirigido en particular a los cristianos de origen judío. ¿Por qué? Primero, porque Mateo era judío él mismo, y también escribió el Evangelio para sus compatriotas. ¿Por qué? ¿Por qué decimos eso? Bueno, primero, por las numerosas referencias que Mateo hace en el Nuevo Testamento al Antiguo Testamento, que incluye las profecías. O sea que usted va a notar, al leer el Evangelio de San Mateo, que vez tras vez Mateo le dice, como dijo Moisés, o como dijo Isaías, sobre todo le encantaba Isaías, porque vez tras vez cita Isaías, Isaías, Isaías. O sea, ¿quién es Isaías? Isaías es uno de los profetas que usted va a encontrar un día de estos cuando lea el Antiguo Testamento. Segundo, decimos que Mateo escribió especialmente a los judíos porque el énfasis que Mateo da a Jesús como rey y al reino de los cielos y al reino de Dios. Y el concepto de reino no era un concepto gentil, era más bien un concepto judío. En tercer lugar, Mateo hace mucho énfasis en que los judíos eran las ovejas perdidas de la casa de Israel, y que Jesús vino para recoger a las ovejas descarriadas de la casa de Israel. Por ejemplo, le doy un versículo clave, como dijo un gran estudioso, Mateo 23, 37 al 39. Mire lo que dice: Jerusalén, Jerusalén, que matas a los profetas y apedreas a los que te son enviados. ¿Cuántas veces quise juntar a tus hijos, como la gallina junta sus polluelos debajo de sus alas, y no quisiste? He aquí, vuestra casa os es dejada desierta, porque os digo que desde ahora no me veréis más, hasta que digáis, bendito el que viene en el nombre del Señor. Ahora, ¿cuál es el propósito del Evangelio de San Mateo? Bueno, primero, para demostrar que Jesús es el verdadero Mesías, obviamente, y que al venir Jesucristo, en segundo lugar, se cumplen las profecías del Antiguo Testamento. Así como Lucas es el Evangelio escrito para los no judíos, para los gentiles, Mateo es el Evangelio para los judíos, y entonces él está aprovechando su libro para demostrar que las profecías del Antiguo Testamento se cumplieron cuando el Señor Jesús nació de la bendita Virgen María, hecho hombre sin pecado, que nunca cometió pecado, que murió en la cruz, como dice el profeta Isaías, que resucitó a los muertos y que nos ha mandado a todo el mundo a predicar el Evangelio. Ahora bien, le quiero dar una de las divisiones del Evangelio de San Mateo. Si usted ha comprado, y en alguna ocasión creo que se la recomendé simplemente porque a mí me encanta, y es mi Biblia favorita en el idioma español, es la versión que generalmente llaman la Reina Valera, que es la que más se vende en las librerías de todo el continente latinoamericano. Pero la edición publicada por Editorial Vida tiene una serie de notas y de bosquejos y de introducciones a cada libro de la Biblia, que realmente es estupendo. Ahora, la división que nos da en ese lugar son como 12 subdivisiones, y me parece un poquito pesado. Entonces, le quiero dar una división posible del Evangelio de San Mateo que le va a hacer más sencilla la lectura. Tiene ahí su papel y lápiz, tome nota de lo que le voy a decir. Primero, la venida del Mesías, capítulo 1, hasta el capítulo 4 y versículo 11. Tomó nota. La venida del Mesías, del Rey. El Mesías es el ungido de Dios, el prometido. Capítulo 1 hasta el capítulo 4, versículo 11. Esa es la primera división principal. Los primeros versículos, la venida del ángel, la promesa a la Virgen María, el nacimiento de Jesús, etc. Le va a encantar. Y a sus hijos le va a encantar también si usted tiene hijos. Segunda división, el ministerio del Mesías, del Rey, en Galilea y en Judea. ¿Anotó? El ministerio del Mesías, el Rey, en Galilea y en Judea. Eso es del capítulo 4, versículo 12, al capítulo 20, versículo 34. O sea, al final del capítulo 20. ¿Tomó nota? Muy bien. Tercera división de San Mateo. El Mesías, el Rey, rechazado categóricamente. El Mesías, el Rey, rechazado categóricamente. Capítulos 21 al 25. ¿De acuerdo? ¿Lo tiene anotado? Magnífico. Por último, la semana de pasión, muerte y resurrección del Mesías Rey, Jesucristo. Capítulos 26, 27 y 28. Y esa es una división del Evangelio de San Mateo. Ahora, sepa una cosa, esas divisiones no son sagradas ni inspiradas. es una forma de procurar captar y entender un poquito mejor la lectura de un libro tan largo y complicado, de 28 capítulos, como es San Mateo. Ahora, para terminar, quiero decirles lo siguiente. Las últimas palabras del Evangelio de San Mateo son para todos los creyentes en Cristo. Jesús estaba a punto de regresar al cielo, había muerto, resucitado y se iba. Y dice, toda potestad me es dada en el cielo y en la tierra. Por tanto, id, dice Jesús, y haced discípulos a todas las naciones, bautizándolos en el nombre del Padre, del Hijo y del Espíritu Santo, enseñándoles que guarden todas las cosas que os he mandado, y he aquí yo estoy con vosotros todos los días, hasta el fin del mundo. Amén. ¿Qué mejor promesa que esa? Y mañana continuamos si Dios quiere.
3: 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Y llegamos de esta manera al segmento de la música. Hoy nos va a acompañar Cristal Luis junto a nuestro amigo Marcos Vidal con esta preciosa melodía titulada Quiero ser como Jesús.

0: Y hasta aquí nos acompañaba Crystal Lewis con esta preciosa melodía titulada Quiero ser como Jesús. Lamentablemente nuestro tiempo se terminó, nos tenemos que despedir, pero si el Señor lo permite nos vamos a estar reencontrando en nuestra próxima presentación. Mi nombre es Jorge Escopazo, fue un placer acompañarle en este día.
1: Amigos oyentes, muchas gracias por su fina sintonía al programa de este día. Les estaremos esperando muy pronto para el próximo programa Cruzada con Luis Palau. Hasta entonces, recuerden las palabras de nuestro Señor Jesús. Felices los de corazón limpio, pues ellos verán a Dios.

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3: 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Esto pasa en la Argentina y el mundo. TN. Javier Milei respondió a las críticas de la oposición por la emergencia en discapacidad. Vamos a cumplir la ley, avisó. El presidente habló en una entrevista radial sobre la posibilidad de que se prorrogue la normativa que fue promulgada en el Congreso. Dijo que podría reasignar partidas de ser necesario. Clima, Meteorred. El jueves se comienza con el repunte de temperaturas en Argentina. Para la zona centro y Cava se espera un ascenso progresivo con tiempo agradable y una máxima de 23 grados. Posibles chaparrones aislados hacia la tarde en la costa bonaerense. En el norte regresa el ambiente cálido por la tarde con marcas térmicas en aumento, que alcanzarán máximas de hasta 25 grados. En la región de Cuyo, tiempo mayormente despejado, con vientos del sector norte. Las temperaturas se presentan templadas y agradables durante la tarde. En la Patagonia, frío persistente con heladas matutinas, cielo con nubosidad variable. Deportes, Fox Sport, Copa Libertadores. En un cierre de partido increíble, Estudiantes venció a Corinthians y se metió en semifinales. En el Arena, el Pincha se impuso 1-0 en su visita al Timao por la vuelta de los cuartos de final ante el certamen internacional. Ahora espera por Flamengo o Independiente del Valle, que juegan hoy. En cualquier momento volveremos con más noticias.

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1: ¿Cuánto café al día es saludable? Es la segunda bebida más consumida del mundo después del agua. Es aromático y reconocido por su potente función estimulante. Si bien se puede consumir a todas horas del día, el café es un clásico para iniciar las mañanas con energía y vitalidad. Su consumo mesurado se relaciona con extraordinarias propiedades para la salud, en principio por su destacado valor antioxidante y otros beneficios terapéuticos. Sin embargo, todo beneficio se encuentra en el equilibrio y se ha reportado que el consumo excesivo de café puede traer consecuencias negativas para la salud. Según un estudio liberado por la Universidad de Australia del Sur, señala que beber más de 6 tazas de café al día puede aumentar el riesgo de enfermedades cardíacas hasta en un 22%. Mientras que cantidades menores son inofensivas y se relacionan con cualidades para la salud. También se cuenta con referencias por parte de la Autoridad Europea de Seguridad Alimentaria, quienes advierten que el consumo recomendado no debe de exceder los 400 miligramos de cafeína al día. Por otra parte, se cuenta con el trabajo que realizó el Instituto Nacional de los Estados Unidos, en el cual se tomaron en cuenta los hábitos de consumo de café en personas entre los 50 y 70 años. En dicho estudio señalaron que el café puede ser un extraordinario aliado para el organismo, ya que reduce el riesgo de padecer enfermedades cardiovasculares, ataques cerebrales, enfermedades respiratorias y diabetes. Cabe mencionar que todo se debe a los efectos de la cafeína, el componente más importante del café y el psicoactivo más consumido en el mundo. Esto es clave para entender los efectos del consumo excesivo de café, ya que la cafeína actúa directamente en el cerebro, bloqueando un neurotransmisor importante llamado adenosina, y esto hace que se aumenten otras sustancias como la dopamina y la norepinefrina. Todo esto acelera la actividad cerebral, pero debemos recordar que en dosis controladas mejora varios aspectos del funcionamiento cerebral, como los niveles de energía, el funcionamiento cognitivo en tareas importantes como la memoria, el aprendizaje e inclusive el estado de ánimo. 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

noticias, esto pasa en la Argentina y el mundo. NA Malvinas. Javier Milei defendió las recientes iniciativas de su gobierno vinculadas con la soberanía argentina sobre las islas y rechazó las interpretaciones que atribuyen esas medidas a una estrategia de posicionamiento político o electoral. Es una estupidez en mayúscula, afirmó el mandatario durante una entrevista con el canal de streaming Neura. El presidente aseguró que el endurecimiento de sanciones contra empresas que explotan hidrocarburos en Malvinas surgió tras las declaraciones de Trump el 31 de agosto, cuando manifestó que estaba revisando la posición de su gobierno respecto de la cuestión Malvinas. Canal 26. China impulsa un tren bioceánico en Sudamérica, un megaproyecto que podría cambiar el comercio con Asia. La iniciativa contempla una conexión entre territorio brasileño y Perú con el estratégico puerto de Chancay, como uno de los principales destinos logísticos del recorrido. El puerto busca convertirse en una plataforma de conexión entre América del Sur y Asia. Deportes, el litoral, Juegos Suramericanos. Mientras se desarrolla una nueva jornada, Argentina cerró este miércoles en el segundo lugar del medallero de los Juegos Santa Fe 2026. La delegación nacional acumula 88 preseas, 29 de oro, 23 de plata y 36 de bronce. Ayer, el equipo argentino agregó 24 medallas a su cosecha. Fueron 7 títulos, 7 segundos puestos y 10 terceros lugares en gimnasia artística, e-sport, esgrima, pentatlón moderno, tiro, remo, patinaje y natación, boxeo, triatlón y stand-up paddle. En cualquier momento volveremos con más noticias.

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¿Cuántos creen que Jesús es el Señor? Que Él te ama, que Él te cuida, que Él murió en la cruz por nuestros pecados y hoy te invita a que rindas tu corazón y lo aceptes.

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La mancha que deja en tu vida el pecado, aquellas manchas feas y profundas, hechas por palabras hostiles y acciones vergonzosas. Las lágrimas no las tocan, el celo no las puede borrar. A veces nos convencemos de que hemos proseguido con nuestra vida y que las manchas han desaparecido. Pero en un momento de descuido, notamos que la mancha está. La Biblia nos dice exactamente lo que necesitamos. La sangre de Jesús, su Hijo, nos limpia de todo pecado. Acércate a Él.

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Noticias es tu pase en la Argentina y el mundo. La Nación, reunión en Casa Rosada. Diego Santilli recibió a 4 gobernadores en la búsqueda de sumar votos en el Congreso. Al encuentro de este miércoles con Raúl Jalil de Catamarca, Juan Pablo Valdés de Corrientes, Gustavo Sáenz de Salta y Osvaldo Jaldo de Tucumán, se sumará otro este jueves, donde el jefe de gabinete recibirá al gobernador de Jujuy, Carlos Adir, Leandro Esdero de Chaco y Gustavo Melella de Tierra del Fuego. El gobierno intenta seducir a los aliados para impulsar la agenda legislativa. Economía, TN, informe del INDEC. Los precios mayoristas aumentaron un 2,1% en agosto y acumulan un alza del 19,1% en lo que va del año. El indicador mostró una aceleración de 1,3 puntos en comparación con julio. La tendencia estuvo impulsada principalmente por los productos importados. Deportes, The Sport. Con el gol 100 de Messi y un tanto de Casemiro, Inter Miami venció al Cruz Azul y se consagró en la Campeones Cup. El equipo dirigido por el Kili González, quien tuvo su debut en el banco, logró alzar una nueva copa en la era Messi. En Miami, el 10 y el brasileño anotaron los goles para el 2-0 ante la máquina cementera. En cualquier momento volveremos con más noticias.

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1: Hola, soy David y estoy aquí con mi amigo Esteban para conversar sobre nuestro desarrollo espiritual como seguidores de Jesús. ¿Cómo estás?
2: Muy bien, David. ¿Y tú cómo estás?
1: Bien. Ahora, para aquellos que nos escuchan, recordemos que nos juntamos de vez en cuando para desarrollar temas de interés para líderes espirituales de iglesias, pastores, ancianos y laicos. Pero cualquier persona que le guste ayudar a otros a avanzar en su conocimiento de la fe es bienvenido, Esteban. Hoy, con la ayuda de Dios, hablaremos de los dones espirituales.
2: Así es, David. Eso tiene que ver con los dones especiales de Dios, regalos dados por Dios, los cuales son impartidos a los creyentes en Cristo a través del Espíritu Santo.
1: Y no es lo mismo que un talento.
2: No, no.
1: Uno puede ser un pianista capaz o ser un buen atleta, pero eso no es lo mismo que tener un don espiritual. Los dones espirituales son dados en el momento en que una persona recibe la salvación. Y el resultado de la presencia del Espíritu Santo, que viene a morar en quien deposita su fe en Cristo. No son dependientes de la educación, la formación o experiencias de vida que hayamos tenido.
2: Es verdad, es un paquete que Dios nos da como un regalo especial.
1: Completo.
2: Ahora, nuestra intención es apuntar un amplio rango de dones espirituales mencionados en las Escrituras. Y cómo los creyentes pueden usar estos dones en servicio a Dios y su pueblo. Así que es importante darse cuenta que todos los cristianos verdaderos en Jesús reciben el Espíritu Santo en salvación, porque Pablo escribió, y si alguno no tiene el Espíritu de Cristo, no es de él. Y todo verdadero creyente en Cristo usualmente tiene por lo menos un don espiritual. Entonces, si tú estás madurando en tu fe y deseas servir a Dios sinceramente, esto es para ti.
1: Ahora, encuentro que en diferentes denominaciones o tradiciones cristianas existen opiniones distintas de lo que son los dones espirituales y cómo se manifiestan en las vidas de creyentes.
2: Claro.
1: Decimos esto porque lo menos que queremos aquí es provocar controversias, Esteban.
2: Es verdad, estamos lejos de ello y no queremos ir más allá de lo que está escrito en la Biblia. Pero siguiendo los propósitos de este programa, examinaremos los dones espirituales que están escritos en la Biblia y tomaremos el enfoque que ellos todavía son dados a los creyentes, no para que podamos usarlos para beneficio o vanagloria, sino para que la iglesia pueda ser equipada y enriquecida para cumplir su misión de hacer discípulos.
1: Me parece bien. ¿Por qué no hacemos un repaso de los dones espirituales mencionados en la Biblia? Así podremos tener una idea de qué estamos hablando, Esteban.
2: Claro, en estas próximas conversaciones, David, veremos los que son nombrados específicamente en la Escritura. En Romanos capítulo 12 podemos ver el don de la profecía, que significa hablar palabra de Dios al hombre. O sea, enseñar las Escrituras.
1: Claro.
2: Luego está el servicio, que puede tomar muchas formas. Ayudar en la iglesia o ayudar familias en problemas son parte de este don. La enseñanza está en la lista y probablemente tú puedes dividir este don en grupos por edades, porque están aquellos que son buenos enseñándole a los adultos un domingo, por ejemplo, y no necesariamente son buenos enseñándole a los niños y viceversa.
1: También vemos el don de la exhortación. ¿Qué es eso?
2: Creo que la exhortación es un don especial para motivar a las personas a realizar buenas acciones. Exhortar a alguien es decirle, vamos hermano, ya sabes lo que debes hacer, vamos a hacerlo. Bueno, conozco gente que es excelente también enseñando, pero no son necesariamente buenos exhortando o que llamen a la acción a una persona.
1: Está también el don de dar.
2: Sí.
1: Yo sé de este don, quizás no tenga mucho dinero, pero cuando escuchas a alguien que tiene necesidad, Esteban, algo dentro de ti dice, tengo algo para ayudar con eso, incluso si tengo que dejar de cenar esta noche.
2: Y lo hacen con gran desprendimiento. Me asombra la manera en que Dios les permite obrar de esa manera. Y sabes qué, David, quizás haya otros quienes escuchen de la misma necesidad y de aquellos que quizás tengan dinero, pero no son movidos por el Espíritu Santo para suplir esa necesidad. Es que no todos tienen el mismo don. Pero Dios se mueve a través de su pueblo para cumplir sus propósitos. De la misma manera es con el don de la misericordia. Hay algunos que son notablemente capaces de mostrar misericordia a personas que no están en buena condición, tal vez por sus malas decisiones. Un misericordioso camina sin juzgar y ministra con justicia.
1: Eso no quiere decir que los demás cristianos que no tengan ese don especial dado por el Señor no tengan también que obedecer el mandato bíblico de dar y ser misericordiosos.
2: Para nada, David. Es una obligación, yo diría, moral y espiritual de todo cristiano el comprometerse con el prójimo para suplir sus necesidades en momentos de angustia y ejercer la misericordia.
1: Así es.
2: Son elementos básicos de un seguidor de Cristo. Sin embargo, aquí estamos hablando de quienes tienen el don espiritual de ejercerlos de una manera que otros no podrían. Y esa capacitación la da el Espíritu Santo.
1: Ahora vamos al liderazgo y la administración. Son dos caras de la misma moneda. El que preside o rige, como dice Romanos 12, inspira, alienta, motiva e impulsa a movilizarse detrás de una visión espiritual. Pero al mismo tiempo, quien dirige el trabajo en una congregación debe ser hallado fiel en la administración de la mayordomía, confiada por su Señor. Uh-huh. Pienso que este don espiritual le permite a quien lo tiene alinear a todos los miembros de la comunidad para funcionar las cosas sin problemas, Esteban. Ellos tienen toda la organización visionada y saben además cómo gestionar la mano de obra, establecer un calendario de actividades, por ejemplo, recaudar los fondos y conseguir que se trabaje de manera en la que se alcancen los objetivos.
2: Y para aquel que tiene este don espiritual, ejercer este don no es fácil, pero tiene las capacidades espirituales. Sin embargo, puede ser muy difícil para alguien que no tiene este don dado por Dios.
1: Muy cierto, Esteban. Ahora, en Primera de Corintios, capítulo 12, y Efesios, capítulo 4, nos enumera algunos de estos dones, y algunos de ellos son repeticiones de aquellos que hemos visto, como la profecía, por ejemplo, la enseñanza, la administración, pero también añade otro como el don de la fe. Y muchos otros dones que se los presenta en esta lista como ejemplos y no como descripciones completas del obrar del Espíritu Santo en la vida de la iglesia.
2: Exacto. Y también podemos ver algunas expresiones del Espíritu que tienen un alcance sobrenatural, como milagros, sanidad, don de sabiduría, dados a alguien para saber cosas que son desconocidas, a menos que el Espíritu de Dios se las dé. Como Daniel, el profeta de la antigüedad, a quien le fue dado a conocer los sueños de Nabucodonosor, porque él preguntó por ellos. Y podemos a veces recibir una sabiduría especial de Dios para saber qué hacer en determinadas situaciones.
1: Y vemos el discernimiento del Espíritu mencionado como un don espiritual.
2: Sí.
1: Este es un don por el cual se es capaz de ver detrás de la escena y saber cuándo hay algo perverso que se está movilizando más allá de la simple vista. En el libro de los Hechos, a Pedro le fue dado el saber lo que realmente hicieron en secreto Ananías y Zafira, por ejemplo, conspirando para quedarse con parte del precio de la tierra que vendieron. Eso era el discernimiento dado por Dios, Esteban.
2: Uh-huh.
1: Esto se necesita hoy, porque hay un montón de decepción en el mundo, y la iglesia necesita de gente que pueda ver qué es lo que hay por detrás de ciertos procesos, motivaciones o acciones ocultas que no están bien, y darlas a conocer antes que la iglesia esté atrapada en una trampa del diablo.
2: Luego llegamos al muy controversial don de lenguas. Las iglesias están confundidas con lo que esto significa. ¿Es un lenguaje especial de oración? ¿Significa una habilidad sobrenatural al hablar en un idioma conocido sin haberlo aprendido primero?
1: ¿Qué preguntas, Esteban? El apóstol Pablo admitió que él mismo hablaba en lenguas, sin embargo, le dijo a los creyentes de Corinto que es mejor hablar en un lenguaje conocido. Así las personas que escuchan pueden entender.
2: Y también se menciona la interpretación de lenguas, que es otro don asociado con el don de lenguas.
1: Uh-huh.
2: Invito a todos quienes nos escuchan a realizar un estudio real de estos dones espirituales para que usted conozca lo que dice la Biblia acerca de ellos, en vez de lo que otras personas dicen acerca de ellos. Vaya derecho al texto bíblico.
1: Muy buen consejo, Esteban. ¿Y esos son los únicos dones? Digo, ¿hay otro tipo de dones espirituales?
2: Los mismos dones pueden y varían en su expresión en cada comunidad y persona a la que se le otorga esta capacidad espiritual. Por ejemplo, el de evangelista.
1: Uh-huh.
2: Es un don dado a alguien en forma específica. Sin embargo, todos deberíamos participar en el evangelismo.
1: Así es.
2: Y como dijimos, la lista de los dones espirituales en el texto bíblico está expresada en términos generales. Entonces, es posible que no se enumeren todos los dones. Algunos de los dones pueden tomar muchas formas, como el de servicio o el don de fe. El punto es, el Espíritu Santo equipa al pueblo de Dios para encaminar su plan divino a través de la iglesia local, con una vasta variedad de dones.
1: Ahora, Esteban, una pregunta muy importante. ¿Cómo puedo saber cuál o cuáles son mis dones espirituales?
2: Es la pregunta del millón de todo cristiano, David. A veces le pregunto a los pastores, ¿cómo sabes que tienes que ser un líder de la iglesia? Y la respuesta siempre es algo como, solamente lo sé. Y creo que el Dios que envía su Espíritu a todos los creyentes y quien imparte el don que Él desea, se asegurará que tú sepas cuál es tu don y te mostrará cómo usarlo, solamente si estás dispuesto a ser guiado.
1: Y si tienes un don espiritual, algo que te parezca fácil reconocer y realizar, usualmente te será confirmado por otros dentro de la comunidad de la iglesia, quienes reconocerán que tú tienes ese don. Así que, úsalo bien.
2: Así es. Uno de los increíbles aspectos de ser un seguidor de Jesucristo es que el Espíritu Santo está en nosotros y nos equipa a cada uno en forma especial para servir a la comunidad de creyentes y cumplir la misión de la Iglesia en el mundo.
1: Ahora repasemos lo que hemos estudiado hoy, Esteban. Dios entrega generosamente y de acuerdo a su voluntad los dones espirituales para enriquecer y equipar a la Iglesia de Cristo para cumplir su misión. Recibimos estos regalos cuando recibimos el Espíritu Santo en nuestro corazón. Lo que sucede en el momento de la salvación por la fe en Cristo. A cada cristiano le es dado por lo menos un don espiritual, aunque su soberana obra podría proveer más dones en el transcurso de su vida. Sabremos cuáles son nuestros dones al caminar con Dios, servir a su pueblo y practicar el amor dentro de la comunidad de los creyentes. Nuestra responsabilidad es usarlos cariñosamente, madurar y desarrollar nuestros dones espirituales. Entonces, la pregunta para todos nosotros es, ¿sabemos cuáles son nuestros dones espirituales? ¿Qué paso necesitaríamos tomar para descubrir, confirmar o madurar nuestros propios dones espirituales?
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0: actualizamos los datos meteorológicos. 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
1: Su radio le da la hora. 11 horas, 57 minutos. La temperatura, 16 grados. La presión atmosférica, 1014 hectopascales.
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noticias. Esto pasa en la Argentina y el mundo. A 24, el Senado realizará desde las 11 una sesión ordinaria en la que tratará el proyecto de inocencia fiscal 2, 13 designaciones judiciales y otras iniciativas. La reforma de la Carta Orgánica del Banco Central de la República Argentina, que contaba con dictamen, finalmente no fue incorporada al temario acordado por los bloques. Canal 26, Malvinas. El embajador de China en la Argentina, Wang Wei, ratificó el respaldo de Beijing al reclamo argentino por la soberanía de las islas y destacó la importancia de la relación política y comercial entre ambos países. Además, el diplomático valoró la adhesión del gobierno y la sociedad argentina al principio de una sola China, uno de los ejes centrales de la política exterior de Beijing, que reivindica su soberanía sobre Taiwán. Deportes. ESPN, Copa Sudamericana. En Belo Horizonte, Atlético Mineiro venció 3-1 en los penales a Santos y tras el 4-4 global en los 180 minutos de la serie, selló su clasificación a las semifinales del certamen continental, donde ya están Boca y Vasco da Gama. Ahora el conjunto del argentino Eduardo Domínguez espera por el ganador del cruce entre Cienciano y Montevideo City Torque, que juegan hoy. En cualquier momento volveremos con más noticias.

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Señor, levanta tus manos y dale gloria a Él. Señor, reconocemos que tú nunca has fallado, que tú siempre tienes cuidado de nosotros. Por eso te confesamos en esta noche, Señor.

noticias. Esto pasa en la Argentina y el mundo. Ámbito Senado. Avanzó el cambio del régimen de zona fría y admitieron acuerdo por sumar a zona cálida. La reforma reduce el alcance geográfico del régimen, pero según el gobierno focaliza mejor los destinatarios de los subsidios. Aliados norteños recibirían beneficios. TN causa AMIA. El juez Daniel Rafecasan resolvió que Ali Asghar Ejazi, ex titular del Ministerio de Asuntos Exteriores iraní y cercano al fallecido Ayatollah Ali Khamenei, sea sometido a juicio en ausencia por su presunta participación en el atentado contra la Mutual Judía el 18 de julio de 1994. La decisión se adoptó a pedido del fiscal Sebastián Basso, titular de la UFI AMIA, y se fundó en la actitud obstructiva del imputado y en la ausencia de cooperación efectiva de Irán ante los pedidos de detención preventiva para una eventual extradición. Deportes. TIC Sport. Copa Argentina. Atlético Tucumán eliminó a Independiente Rivadavia por penales y es el semifinalista. En la cancha de los Andes, el decano selló el 1-1 sobre el final de los 90 minutos y luego se impuso al último campeón del certamen por 3-2 en la definición antes de los 12 pasos. Ahora espera por Platense o Estudiantes en la próxima instancia. En cualquier momento volveremos con más noticias.

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noticias. 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Infobae. El Banco Central apuesta que los dólares de Vaca Muerta y el agro apuntalen las reservas y extiendan la estabilidad del dólar. La autoridad monetaria espera cumplir el techo de la meta anual impulsada por los ingresos de la energía y el agro y prevé una mejora en la calidad de la cartera crediticia hacia diciembre. Cadena 3. Operativo histórico contra el narcotráfico. Desarticulan una red de tráfico de éxtasis. 52 kilos secuestrados en el mayor decomiso en Argentina. La operación transatlántica llevó a cabo allanamientos en Buenos Aires y Salta, resultando en la detención de 3 hombres vinculados a la organización. La droga, que tiene un valor estimado de 18 millones de dólares, había sido introducida al país camuflada en una camioneta que llegó en un buque desde Europa. Deportes. Fox Sports. Copa Libertadores. Palmeiras se clasificó a las semifinales al derrotar de visitante por penales a la Liga de Quito. Luego de perder en el tiempo reglamentario por 3-2, en la ida se impuso por 1-0 y se aseguró un finalista brasileño en el Estadio Centenario de Montevideo. El Verdão jugará con Fluminense, que eliminó Platense. En cualquier momento volveremos con más noticias.

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1: Su radio le da la hora. 13 horas, 35 minutos. La temperatura, 17 grados. La presión atmosférica, 1014 hectopascales.
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noticias. Esto pasa en la Argentina y el mundo. TN, en medio de la tensión por Malvinas, el gobierno prevé invertir 3.500 millones de dólares en submarinos y fragatas. El proyecto presentado al Congreso propone habilitar al Poder Ejecutivo a tomar créditos para reequipar la flota naval. El objetivo es destinar una parte a la compra de 3 submarinos y la otra a la incorporación de 2 fragatas. Internacionales. Canal 26. La Unión Europea prohibirá las redes sociales a menores de 13 años y las limitará hasta los 15. Lo anunció Ursula von der Leyen, presidenta de la Comisión. El plan contempla cuentas supervisadas, límites de uso y restricciones a funciones adictivas para proteger a los menores. El trágico hecho de Olea originó el renovado debate en el viejo continente. Von der Leyen citó el caso de esta chica de 14 años, residente en Bélgica, que se quitó la vida hace exactamente un mes tras sufrir acoso online. Deportes. Olé, selección de Ecuador. Marcelo Gallardo arribará a Quito pasado al mediodía para asumir como flamante entrenador de la Tri. El ex DT de River ocupará el cargo que había quedado vacío tras la salida de Becasese, post eliminación en los 16avos de final del Mundial 2026 ante México en el Azteca. En cualquier momento volveremos con más noticias.

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1: Su radio le da la hora. 14 horas 43 minutos. La temperatura, 17 grados.
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0: Denle un aplauso fuerte a Carolina Ponciano. Tremenda adoradora del Señor. Te bendigo, Caro. Te amo. Denle ese aplauso fuerte al Rey de Reyes y Señor de Señores. Déselo fuerte, si es para el Rey, si es para el Rey.
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0: porque de tal manera amó Dios al mundo, que ha dado a su Hijo unigénito para que todo aquel que en él cree no se pierda, mas tenga vida eterna. 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
2: Su radio le da la hora. 15 horas, 24 minutos. La temperatura, 17 grados.
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5: Señor, queremos servirte en espíritu y verdad. Queremos reflejar tu rostro. No queremos olvidarnos de la comisión que nos diste de llevar tu palabra y tu bendición a las naciones. Por eso pedimos que estés en nosotros y que nos llenes de tu presencia para poder impactar las naciones y el mundo. Te pedimos, Dios, que llenes nuestra vasija en este día.

pueda ver tu gozo, tu felicidad, tu abundancia en nuestras vidas y podamos testificarles

Noticias es tu pase en la Argentina y el mundo. Ámbito, presupuesto 2027. El gobierno insiste con eliminar los aumentos automáticos de la asignación universal por hijo, aunque señala entre sus hitos la asistencia a las familias más vulnerables. El Ejecutivo busca por tercera vez quitar su mecanismo de movilidad. Junto con la tarjeta alimentar, la prestación cubre cerca del 95% de la canasta básica alimentaria. Clima, perfil. La evolución del Niño durante 2026 se mantiene bajo vigilancia al litoral argentino por la posibilidad de precipitaciones superiores a las habituales y su eventual impacto sobre los principales cursos de agua de la región, especialmente el río Paraná. Las proyecciones de especialistas comprenden 24 ciudades costeras que plantea en algunos puntos alturas entre 20 centímetros y 1,20 m superiores a los registros tomados como referencia en la histórica creciente de 1983. Deportes, Clarín, Champions Cup, Messi campeón por 47ª vez. Gol y asistencia para que Inter Miami le gane al Cruz Azul en el debut de Kili González. En Miami, Leo convirtió de cabeza y después se lanzó un córner perfecto para Casemiro. El 10 agrandó su leyenda como el más ganador de la historia, por encima de Dani Alves. En cualquier momento volveremos con más noticias.

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noticias. Esto pasa en la Argentina y el mundo. MDZ. El oficialismo obtuvo en el Senado un dictamen de mayoría para modificar el régimen de subsidios al gas en las zonas frías, una iniciativa que ya cuenta con media sanción ante diputados. Si se convierte en ley, el esquema vigente desde 2021 será reemplazado parcialmente por un sistema que tendrá en cuenta la situación económica de los hogares. Tecnología. Infobae. La Academia Nacional de Educación creó un instituto para estudiar cómo la IA puede transformar el sistema educativo. El nuevo espacio investigará de qué manera la inteligencia artificial y las tecnologías digitales pueden modificar no solo las prácticas de enseñanza, sino también la organización tradicional de la educación. Plantean modelos alternativos de aprendizaje, evaluación y certificación. Deportes. TIC Sport. Copa Sudamericana. Vasco da Gama no podrá disputar la vuelta de semifinales ante Boca en su estadio El San Januario, ya que no cuenta con la capacidad mínima establecida por Conmebol. Por este motivo, el conjunto carioca pedirá que el encuentro ante el Genese se juegue en el mítico Maracaná, pudiendo realizar una presentación judicial en caso de que Flamengo y el Fluminense se nieguen a ceder el recinto. En cualquier momento volveremos con más noticias.

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manos al cielo. Adora al rey, adora al rey. Adora al rey, vamos a adorarle al rey.

0: Aleluya, denle ese aplauso fuerte al Señor. ¿Cuántos adoran al Rey en esta noche? ¿Cuántos vinieron listos para bendecir el nombre de Dios incomparable? ¿Cuántos le dan gritos de júbilo al Rey de Reyes y Señor de Señores? Al único digno de toda la gloria. Por ti, Señor, estamos reunidos en este lugar. Por ti, Jesús, estamos reunidos en este lugar. Denle ese aplauso fuerte al Señor.
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1: Su radio le da la hora. 16 horas, 40 minutos. La temperatura, 17 grados. La presión atmosférica, 1013 hectopascales.
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3: El error que no debemos cometer si queremos adelgazar y no recuperar peso al poco tiempo. Perder peso es la meta que persiguen no pocas personas, ya sea por motivos estéticos o estrictamente relacionados con la salud. Pero hay formas y formas de afrontar el reto y no todas son igualmente efectivas. Y la verdadera clave para lograr un cambio físico es la adherencia, que es la capacidad para seguir un plan de entrenamiento o de alimentación a lo largo del tiempo. Pero existen matices más allá de los aspectos relacionados con la dieta. A la hora de plantearse como meta quemar grasa y adelgazar, mucha gente comete un error bastante común. Lo importante es que la mayoría es consciente de que para lograr el objetivo es necesario incluir un poco de ejercicio físico. El problema es que lo primero que viene a la cabeza es correr, es decir, ejercicio cardiovascular, asegura Sergio Peinado, licenciado en Ciencias de la Actividad Física y del Deporte y entrenador personal. Lo que no significa esto que sea un mal punto de partida, aunque sí insuficiente. Evidentemente es algo positivo porque es bueno para la salud y nos va a permitir quemar grasa, pero correr solo no basta. Hay una parte fundamental del entrenamiento que no debemos olvidar y que es la relativa al entrenamiento de fuerza. Hacer ejercicio cardiovascular no es la mejor manera de mantener la masa muscular, que es a la postre de vital importancia para la pérdida de peso, señala Peinado. Ahora bien, ¿por qué esto? Básicamente para que la pérdida de grasa sea más eficiente. La ciencia ha demostrado que el entrenamiento de fuerza, que puede ser desde unas flexiones a unas sentadillas con peso o ejercicios en el gimnasio con pesas o máquinas, esto es, ejercicios que estimulan el músculo, ayuda a no recuperar el peso perdido. Lo interesante es complementar el entrenamiento cardiovascular con el de fuerza, concluye el experto. Eso sí, hay que armarse de paciencia, ya que aunque desde un punto de vista fisiológico todo proceso de destrucción, en este caso de grasa, suele ser más sencillo que un proceso de construcción, masa muscular, por lo que es posible que no obtengamos los resultados deseados, sobre todo en determinadas zonas como el abdominal, inmediatamente.
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4: En el día de ayer no pude terminar mi respuesta a un hombre de 27 años cuya mujer con sus dos hijos lo abandonó. Le di lo positivo, luego le indiqué los pasos que debiera dar. Ahora, hoy quiero concluir esa respuesta. Primero le dije, tiene que conseguir, para quitarse las amarguras de su tristeza, para poder resolver los problemas íntimos de su corazón y no meramente ver a sus hijos, primero necesita paz con Dios. Segundo, va a recibir el vigor, la fuerza y el poder que Cristo da cuando entra al corazón, porque nos manda el poder del Espíritu Santo de Dios. Tercero, le dije, va a tener respuestas a sus oraciones, porque cuando uno tiene a Cristo en el corazón, Dios contesta la oración. Cuarto, y con esto tuve que terminar ayer, le decía a este hombre joven, abandonado de su mujer, lleno de tristeza, tiene que empezar a obedecer la palabra de Dios. ¿Sabe lo que dice una fantástica promesa? Para hombres que están en la situación como la suya y mujeres también. Dice así la palabra de Dios Jesucristo en Mateo capítulo 6. Buscad primeramente el reino de Dios y su justicia, y todas las otras cosas serán añadidas. Voy a repetir. Buscad primeramente el reino de Dios y su justicia, y todas las otras cosas serán añadidas. Ahora este hombre me pedía que le explique qué pasos yo mencioné para manejar el dinero. Y voy a repetir lo que dije en un estudio en nuestro programa Cruzada, que es un programa paralelo a este, pero que dura 15 minutos y que es más de enseñanza y estudio. Decía lo siguiente, que gane usted el dinero que gane, sea poco o mucho, tiene que habituarse a, primeramente, separar 10% para el bien de los demás, o sea, por amor a Dios, para obras de caridad, para obras de la palabra de Dios, de la evangelización del mundo. 10% para eso. Segundo, ahorre un 10%. Aunque parezca imposible, aunque parezca totalmente fuera de lo realista, todos nosotros, exceptuando muy pocas excepciones en algunos casos, podemos hacer esas dos cosas. Dar 10% por amor a Dios y por amor a los demás, en la manera que sea, a la iglesia local, a los pobres, a los que proclaman la palabra de Dios para que otros conozcan la vida eterna. 10% ahorrarlo, ponerlo a un lado para incrementar sus posesiones. Eso es prudencia, eso es sabiduría. Y el 80% que queda, entonces usarlo para las necesidades diarias, para la comida, la ropa, los gastos, alguna diversión con la familia para los que están casados o tienen otra cosa por el estilo, y para cualquier inversión que puedan ir haciendo en comprar una casita u otras propiedades que necesiten. Es verdad que pareciera que esto solamente se aplica a cierto tipo de persona, pero no lo es. La Biblia dice que debemos usar sabiduría, sabiduría ante todo. Sobre toda adquisición adquiere sabiduría. Y yo le aseguro que uno puede, aun en los momentos de mayor presión económica, obedecer esta dirección que viene de Dios. Dar un 10% para los demás, poner un 10% a un lado como un ahorro y lo demás usarlo con prudencia y sabiduría. No malgastarlo en borracheras, en parrandas y fiestas y malgastos. Y Dios, Señor, va a cumplir su promesa. Las demás cosas serán añadidas.
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1: Esta canción nace de la historia de una mujer en el norte de África. Su nombre es Aziza, que en árabe quiere decir amada o querida.

Irónicamente, ella nunca había escuchado del amor de Dios, debido a las diferencias culturales que los separan del resto del mundo. Y aún hoy en día hay millones de personas como ella que no han escuchado del amor restaurador de Dios. ¿Quién alcanzará a Sisa? ¿Irás tú?

Apláudale fuerte y dígale, Señor, yo quiero ir. Apláudale con todas sus fuerzas. Apláudale mucho y dígale, Señor, gracias. Celebre al Señor. 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

Yo vivo, Señor, porque tú vives. Porque tú vives, Señor, es que yo vivo. Me das consuelo, me das abrigo, y en la aflicción, mi Señor está conmigo. Jesús. 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

0: Tengan todos ustedes muy buenas tardes, y esta canción que va, que nos sirvió de introducción y también de fondo, es como si fuera el himno cristiano, ¿no? Es donde Jesús no murió, obviamente que murió y resucitó al tercer día, como diciendo, no pereció, no se quedó ahí, sino que resucitó, estuvo 40 días caminando más sobre la tierra y después ascendió a los cielos, dejándonos una gran comisión y dejándonos esta alegría, el anuncio del Evangelio de poder.
1: Si tanto te amó, ¿por qué ahora le das la espalda?
0: Y esta pregunta de que si tanto te amó, ¿por qué le da la espalda, no? Es una pregunta que todos nos tendremos que hacer, más allá de esta de nuestra creencia en Jesús y de nuestra permanencia, ¿no? Muchas veces, ¿cuántas veces le damos la espalda a Dios con alguna actitud, con alguna palabra, con algún, tal vez ningüineo hacia otra persona? Y realmente ahí estando la palabra de Dios activa, presente, viva como un fuego poderoso, nosotros muchas veces caminamos debilitados sin esa palabra, sabiendo que Jesús está ahí listo para ayudarnos. Y es por eso que esta radio, la 93.3 MHz, junto con la Iglesia Misionera Evangélica Creador, siempre te está invitando a que vuelvas, que creas en Jesús y que realmente te levantes las veces que sea necesario.

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1: Acompáñame en esta oración, Espíritu Santo, reconocemos tu presencia en este lugar. Entendemos que sin ti no podemos hacer nada. Y estamos ansiosos y además contentos de poder adorar juntos, de exaltar tu nombre y de que la tierra sepa que tú eres Dios grande y Dios bueno, lleno de misericordia, lleno de favor. Señor, gracias por el privilegio que tenemos de cantar salmos a tu nombre. Esta noche, Señor, pedimos que tú recibas nuestra adoración, nuestra alabanza como ofrenda grata. Y humildemente, Señor, nos permitimos entrar a tu presencia y darte las gracias por darnos el privilegio, por medio de la sangre de Jesús, de estar en tu presencia y adorarte. Muchas gracias, Señor. Recibe esta noche nuestra ofrenda con humildad y con gratitud. En el nombre de Jesús, amén. Amén. La Biblia dice: los cielos declaran la gloria de Dios y el firmamento anuncia las obras de sus manos. Cuando usted y yo hacemos reflexión y nos damos cuenta que la creación entera exalta a Dios, cuando nos damos cuenta que los pájaros cantan, el viento canta, el mar canta, los ríos cantan, toda la creación canta y adora al Creador. Si la creación adora a Dios, ¿cuánto más usted y yo, que somos su máxima creación, debemos también adorar a Dios? Usted y yo tenemos el privilegio de levantar nuestra voz, de usar nuestras manos, de usar nuestro cuerpo y de darle a Él toda honra y toda gloria. Una de las maneras que el Señor nos ha permitido de poder expresarle nuestra adoración es a través de la música. La música ha sido y es, y siempre será, un vehículo muy importante para adorar a nuestro Dios. Mi mamá nos hizo estudiar música. En mi casa no era opción, era la ley. En ese sentido, vivíamos bajo la ley y no la gracia. Yo le doy gracias a Dios por esa ley, porque después de un tiempo descubrí la música que había dentro y lo importante que ha llegado a ser en mi vida y en las vidas de muchas más personas, gracias a una mamá que se atrevió a disciplinarnos en la música. Una de las primeras canciones que compuse es una canción que todavía tiene muchísimo significado para mí, porque hay muchas veces que yo trato de decirle algo y no sé cómo explicárselo. Se me acaban las palabras y muchas veces tengo que recurrir a una misma palabra que siempre he dicho. Y ese canto dice:

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taza de café se convierte en una humeante chimenea. Tus manos toman calor y tu cuerpo, ánimo para encarar el día.

Altísimo Señor, soberano del universo, declaramos tu grandeza, Señor. Proclamamos tus maravillas, Señor. Dios Altísimo, aleluya, aleluya. Proclama su grandeza, proclama su grandeza. ¿Quién como tú, Señor? Aleluya.

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0: Señor, aleluya.
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1: Hola, bienvenidos, aquí los principales títulos del momento. Todo Noticias, Senado. El oficialismo buscará aprobar la ley de inocencia fiscal y postergó el tratamiento de la reforma del Banco Central. La reunión del miércoles de labor parlamentaria resolvió sesionar este jueves a las 11 de la mañana. Los sectores aliados del oficialismo solicitaron tratar el proyecto de biocombustibles y se postergó el tratamiento de la modificación de la Carta Orgánica del Banco Central. Según pudo saber TN, la reforma de la Carta Orgánica quedó afuera del temario porque hay diferencias respecto de la modificación de la elección del directorio. Los aliados le pidieron a La Libertad Avanza introducir algunos cambios en la sanción de la Cámara de Diputados, pese a haber firmado a favor del dictamen de mayoría en plenario de comisiones. C5N, fuerte crítica de Patricia Bullrich por los cambios en discapacidad. Soy jefa de la bancada y no me enteré. La legisladora oficialista llamó la atención por las modificaciones incluidas en el proyecto del presupuesto 2027. Me sorprendió porque, estando en la mesa política del gobierno, el tema no salió a la luz, señaló, para luego advertir que esto resiente un poco las relaciones. Noticias argentinas. La jueza que besó a un preso ordenó ampliar las horas de recreo para detenidos en Chubut. María Suárez había sido destituida, pero en junio de este año fue restituida luego de que el Superior Tribunal de Justicia Provincial hiciera lugar al planteo de la defensa. El beneficio es para los internos de la seccional sexta de Comodoro Rivadavia, quienes hasta el lunes tenían una hora diaria para realizar las tareas de aseo, limpieza y esparcimiento, lo que derivó en un reclamo formal y una posterior inspección en la que se constató la denuncia. Esto pasa en la Argentina y en el mundo. Hasta la próxima.

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3: ¿Qué tal, querido amigo o amiga del programa Cruzada con Luis Palau? Mi nombre es Jorge Escopazo y quiero darle la más cordial bienvenida a este nuestro punto de encuentro en la radio que hemos denominado Cruzada con Luis Palau, aquí donde estudiamos juntos diariamente la Biblia, la Palabra de Dios, de la mano como siempre de Luis Palau. Y en este día, continuando en nuestro estudio bosquejo de los Evangelios, quiero presentarle el mensaje titulado Vistazo de Mateo. Sin más entonces, con nosotros Luis Palau.
4: Bueno, mi amable oyente, sí que estamos muy felices de poder regresar a su lado para seguir juntos estudiando el libro de los libros, el más vendido, el más amado, sí, y en algunos casos, el también más atacado. Me refiero a la Biblia, la santa palabra de Dios. Usted sabe que la Biblia ha triunfado a través de 2000 años, ¿verdad? En los primeros días de la iglesia, aparte de los apóstoles, surgieron grandes hombres de enorme intelecto, que de vez en cuando usted seguramente habrá oído nombrar, hombres que eran devotos de nuestro Señor Jesucristo, intelectuales en cuanto al texto de la palabra de Dios. Uno de ellos, uno de los padres de la iglesia temprana, primitiva, Ireneo, dijo las siguientes palabras con respecto al origen de los cuatro evangelios. Dijo Ireneo: entonces Mateo publicó el libro del evangelio entre los hebreos en su propio dialecto, mientras que Pedro y Pablo predicaban el Evangelio en Roma y fundaban la iglesia en muchas ciudades. Muertos ellos, Marcos, el discípulo e intérprete de Pedro, nos transmitió por escrito lo que Pedro predicaba. También Lucas, el que viajaba mucho con Pablo, escribió en un libro el Evangelio como Pablo lo predicaba. Luego Juan, el discípulo del Señor que se reclinó en su pecho durante la última cena, también publicó un evangelio mientras residía en Éfeso, en la provincia del Asia. Esas son las palabras de Ireneo, uno de los padres de la iglesia, como se le llama, y realmente un hombre que amaba mucho la santa palabra de Dios. Pero hoy queremos estudiar juntos el primero de los cuatro evangelios, que se llama San Mateo. ¿Por qué se llama San Mateo? Bueno, Mateo fue uno de los 12 discípulos de nuestro Señor Jesucristo. Él era un hombre que trabajaba para el gobierno romano, y aunque era judío, era odiado por los judíos, porque ellos consideraban que Mateo, al juntar impuestos para el gobierno romano, que era una dictadura militar que se había impuesto sobre Israel, que se guardaba un porcentaje para su propia bolsa del dinero que recogía, y se lo consideraba un traidor. Por cierto que en ningún país del mundo, a través de la historia, la gente ama a los que recogen impuestos, ¿no es cierto? ¿A quién le gusta pagar impuestos? Entonces, este hombre era un hombre odiado y despreciado. Pero un día, pasando Jesús por su oficina, por así decirlo, aunque era una mesa a la entrada de la ciudad, le dijo Jesús: Mateo, ven en pos de mí y sígueme. Mateo se levantó al instante y para siempre dejó el recoger impuestos, para siempre dejó su oficina, su mesa de réditos y se fue y siguió al Señor Jesucristo. Y luego, una vez resucitado el bendito Maestro, él comenzó a escribir el Evangelio de San Mateo dirigido a los judíos. Papías era uno de los primeros también estudiosos de la Biblia que nos ha dejado algo por escrito. Y él dijo lo siguiente: Mateo recopiló los dichos de Jesús en lengua aramea, o sea, hebreo, que era una de las formas de la cultura hebrea que se hablaba en aquel tiempo. Más o menos tiene que haberse escrito por ahí por el año 70 de nuestra era. De modo que, mi amable oyente, cuando usted toma en sus manos el Evangelio de San Mateo, sepa una cosa: usted tiene en sus manos un libro que tiene más de 1900 años de haberse escrito. Qué estupendo que Dios se lo haga hecho llegar a sus manos y a las mías. Ahora, acabo de decir que el Evangelio de San Mateo fue dirigido en particular a los cristianos de origen judío. ¿Por qué? Primero, porque Mateo era judío él mismo, y también escribió el Evangelio para sus compatriotas. ¿Por qué? ¿Por qué decimos eso? Bueno, primero, por las numerosas referencias que Mateo hace en el Nuevo Testamento al Antiguo Testamento, que incluye las profecías. O sea que usted va a notar, al leer el Evangelio de San Mateo, que vez tras vez Mateo le dice, como dijo Moisés, o como dijo Isaías, sobre todo le encantaba Isaías, porque vez tras vez cita Isaías, Isaías, Isaías. O sea, ¿quién es Isaías? Isaías es uno de los profetas que usted va a encontrar un día de estos cuando lea el Antiguo Testamento. Segundo, decimos que Mateo escribió especialmente a los judíos porque el énfasis que Mateo da a Jesús como rey y al reino de los cielos y al reino de Dios. Y el concepto de reino no era un concepto gentil, era más bien un concepto judío. En tercer lugar, Mateo hace mucho énfasis en que los judíos eran las ovejas perdidas de la casa de Israel, y que Jesús vino para recoger a las ovejas descarriadas de la casa de Israel. Por ejemplo, le doy un versículo clave, como dijo un gran estudioso, Mateo 23, 37 al 39. Mire lo que dice: Jerusalén, Jerusalén, que matas a los profetas y apedreas a los que te son enviados. ¿Cuántas veces quise juntar a tus hijos, como la gallina junta sus polluelos debajo de sus alas, y no quisiste? He aquí, vuestra casa os es dejada desierta, porque os digo que desde ahora no me veréis más, hasta que digáis, bendito el que viene en el nombre del Señor. Ahora, ¿cuál es el propósito del Evangelio de San Mateo? Bueno, primero, para demostrar que Jesús es el verdadero Mesías, obviamente, y que al venir Jesucristo, en segundo lugar, se cumplen las profecías del Antiguo Testamento. Así como Lucas es el evangelio escrito para los no judíos, para los gentiles, Mateo es el evangelio para los judíos, y entonces él está aprovechando su libro para demostrar que las profecías del Antiguo Testamento se cumplieron cuando el Señor Jesús nació de la bendita Virgen María, hecho hombre sin pecado, que nunca cometió pecado, que murió en la cruz, como dice el profeta Isaías, que resucitó de los muertos y que nos ha mandado a todo el mundo a predicar el evangelio. Ahora bien, le quiero dar una de las divisiones del Evangelio de San Mateo. Si usted ha comprado, y en alguna ocasión creo que se la recomendé simplemente porque a mí me encanta, y es mi Biblia favorita en el idioma español, es la versión que generalmente llaman la Reina Valera, que es la que más se vende en las librerías de todo el continente latinoamericano. Pero la edición publicada por Editorial Vida tiene una serie de notas y de bosquejos y de introducciones a cada libro de la Biblia, que realmente es estupendo. Ahora, la división que nos da en ese lugar son como 12 subdivisiones, y me parece un poquito pesado. Entonces, le quiero dar una división posible del Evangelio de San Mateo que le va a hacer más sencilla la lectura. ¿Tiene ahí su papel y lápiz? Tome nota de lo que le voy a decir. Primero, la venida del Mesías, capítulo 1, hasta el capítulo 4 y versículo 11. Tomó nota. La venida del Mesías, del Rey. El Mesías es el ungido de Dios, el prometido. Capítulo 1 hasta el capítulo 4, versículo 11. Esa es la primera división principal. Los primeros versículos, la venida del ángel, la promesa a la Virgen María, el nacimiento de Jesús, etc. Le va a encantar. Y a sus hijos le va a encantar también, si usted tiene hijos. Segunda división, el ministerio del Mesías, del Rey, en Galilea y en Judea. ¿Anotó? El ministerio del Mesías, el Rey, en Galilea y en Judea. Eso es del capítulo 4, versículo 12, al capítulo 20, versículo 34. O sea, al final del capítulo 20. ¿Tomó nota? Muy bien. Tercera división de San Mateo. El Mesías, el Rey, rechazado categóricamente. El Mesías, el Rey, rechazado categóricamente. Capítulos 21 al 25. ¿De acuerdo? ¿Lo tiene anotado? Magnífico. Por último, la semana de pasión, muerte y resurrección del Mesías Rey, Jesucristo. Capítulos 26, 27 y 28. Y esa es una división del Evangelio de San Mateo. Ahora, sepa una cosa, esas divisiones no son sagradas ni inspiradas. es una forma de procurar captar y entender un poquito mejor la lectura de un libro tan largo y complicado, de 28 capítulos, como es San Mateo. Ahora, para terminar, quiero decirles lo siguiente. Las últimas palabras del Evangelio de San Mateo son para todos los creyentes en Cristo. Jesús estaba a punto de regresar al cielo, había muerto, resucitado y se iba. Y dice, toda potestad me es dada en el cielo y en la tierra. Por tanto, id, dice Jesús, y haced discípulos a todas las naciones, bautizándolos en el nombre del Padre, del Hijo y del Espíritu Santo, enseñándoles que guarden todas las cosas que os he mandado, y he aquí yo estoy con vosotros todos los días, hasta el fin del mundo. Amén. ¿Qué mejor promesa que esa? Y mañana continuamos si Dios quiere.
3: 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Y llegamos de esta manera al segmento de la música. Hoy nos va a acompañar Cristal Luis junto a nuestro amigo Marcos Vidal con esta preciosa melodía titulada Quiero ser como Jesús.

0: Y hasta aquí nos acompañaba Crystal Lewis con esta preciosa melodía titulada Quiero ser como Jesús. Lamentablemente nuestro tiempo se terminó, nos tenemos que despedir, pero si el Señor lo permite nos vamos a estar reencontrando en nuestra próxima presentación. Mi nombre es Jorge Escopazo, fue un placer acompañarle en este día.
1: 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Les estaremos esperando muy pronto para el próximo programa Cruzada con Luis Palau. Hasta entonces, recuerden las palabras de nuestro Señor Jesús. Felices los de corazón limpio, pues ellos verán a Dios.
2: Hola, bienvenidos aquí los principales títulos del momento. Todo Noticias. La justicia investiga si el departamento de la vecina de Cristina Kirchner se compró con plata de la UOM. La justicia busca determinar de dónde salió el dinero con el que María Soledad Calle compró el departamento del primer piso de San José, 1111, ubicado debajo de la vivienda donde Cristina Kirchner cumple prisión domiciliaria. Una de las hipótesis que se analiza es si los fondos utilizados para adquirir el inmueble pudieron tener origen en la UOM, aunque hasta el momento no existe una conclusión judicial que lo afirme. C5N, el pedido del gobierno por el proyecto de Malvinas. Pausar otras discusiones y darle máxima prioridad en el Congreso. Tras el envío del texto de la Ley de Defensa de Soberanía Nacional, el Ejecutivo remarcó que no podemos darle el lujo a quienes usurpan nuestro territorio de no trabajar juntos para la recuperación de nuestras islas, que son y serán argentinas. El Canciller, una misión del FMI llegará a Argentina. El organismo de crédito internacional desembarcará el próximo lunes 21 de septiembre para controlar los números previstos en el pacto firmado a comienzos de la gestión libertaria. A fin de mes, vence un pago por 800 millones de dólares. Esto pasa en la Argentina y en el mundo. Hasta la próxima.

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Hola, bienvenidos. Aquí los principales títulos del momento. C5N, juicio por la muerte de Diego Maradona. Declaran dos peritos de parte de Leopoldo Luque y Agustina Kasachov. Se trata del cardiólogo Ricardo Iglesias y el médico clínico Antonio José Maya, quien participó de la Junta Médica Interdisciplinaria llevada a cabo en 2021. TN. Las exportaciones agrícolas alcanzaron un récord histórico de 80,7 millones de toneladas hasta agosto. Según un informe de la Bolsa de Comercio de Rosario, los envíos al exterior crecieron un 12,5% interanual impulsados por maíces y trigos históricos. La abundante oferta local y los conflictos logísticos del Mar Negro posicionan a Argentina como un origen altamente competitivo. El desempeño extraordinario responde a una combinación de factores locales e internacionales. La prensa. Rusia advirtió que remilitarización de Japón amenaza su seguridad nacional. Durante una reunión con el embajador japonés en Rusia, Akira Muto, el viceministro de Relaciones Exteriores ruso, Andrei Rudenko, expresó su preocupación por la expansión de las actividades militares de Japón con Estados Unidos y otros aliados occidentales cerca de las fronteras del lejano oriente de Rusia, así como por el despliegue del sistema de misiles de medio alcance en territorio japonés. Esto pasa en la Argentina y en el mundo. Hasta la próxima.

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2: Hola, bienvenidos, aquí los principales títulos del momento. Noticias argentinas. El Senado sesiona para aprobar la ley de inocencia fiscal y modificar la legislación sobre biocombustibles. El oficialismo logró abrir el recinto, aunque con poco control del temario a raíz de la presión de sus aliados. El Senado inició la sesión en la que el oficialismo, junto a sus aliados, buscarán sancionar la Ley de Inocencia Fiscal 2 y modificar la legislación vigente de biocombustibles. El canciller es desafortunada. La Casa Blanca cuestionó la suba de las tasas de la Fed y pidió bajarlas rápidamente. El presidente Donald Trump consideró que la decisión de la autoridad monetaria estadounidense no está respaldada por argumentos económicos convincentes. La medida ya impacta en el riesgo país argentino. TIC, Copa Sudamericana, Vasco da Gama recurrirá a la justicia para jugar en el Maracaná ante Boca. El conjunto carioca buscará disputar el partido de vuelta de las semifinales en el mítico estadio de Río de Janeiro, ya que no podrá hacerlo en el suyo. La Conmebol exige que los estadios de semifinales tengan al menos 30.000 localidades, pero el estadio de Vasco da Gama cuenta con una capacidad de 20.000 espectadores. Esto pasa en la Argentina y en el mundo. Hasta la próxima.

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1: Hola, soy David y estoy aquí con mi amigo Esteban para conversar sobre nuestro desarrollo espiritual como seguidores de Jesús. ¿Cómo estás?
2: Muy bien, David. ¿Y tú cómo estás?
1: Bien. Ahora, para aquellos que nos escuchan, recordemos que nos juntamos de vez en cuando para desarrollar temas de interés para líderes espirituales de iglesias, pastores, ancianos y laicos. Pero cualquier persona que le gusta ayudar a otros a avanzar en su conocimiento de la fe es bienvenido, Esteban. Hoy, con la ayuda de Dios, hablaremos de los dones espirituales.
2: Así es, David. Eso tiene que ver con los dones especiales de Dios, regalos dados por Dios, los cuales son impartidos a los creyentes en Cristo a través del Espíritu Santo.
1: Y no es lo mismo que un talento.
2: No, no.
1: Uno puede ser un pianista capaz o ser un buen atleta, pero eso no es lo mismo que tener un don espiritual. Los dones espirituales son dados en el momento en que una persona recibe la salvación y el resultado de la presencia del Espíritu Santo, que viene a morar en quien deposita su fe en Cristo. No son dependientes de la educación, la formación o experiencias de vida que hayamos tenido.
2: Es verdad, es un paquete que Dios nos da como un regalo especial.
1: Completo.
2: Ahora, nuestra intención es apuntar un amplio rango de dones espirituales mencionados en las Escrituras, y cómo los creyentes pueden usar estos dones en servicio a Dios y su pueblo. Así que es importante darse cuenta que todos los cristianos verdaderos en Jesús reciben el Espíritu Santo en salvación, porque Pablo escribió, y si alguno no tiene el Espíritu de Cristo, no es de él. Y todo verdadero creyente en Cristo usualmente tiene por lo menos un don espiritual. Entonces, si tú estás madurando en tu fe y deseas servir a Dios sinceramente, esto es para ti.
1: Ahora, encuentro que en diferentes denominaciones o tradiciones cristianas existen opiniones distintas de lo que son los dones espirituales y cómo se manifiestan en las vidas de creyentes.
2: Claro.
1: Decimos esto porque lo menos que queremos aquí es provocar controversias, Esteban.
2: Es verdad, estamos lejos de ello y no queremos ir más allá de lo que está escrito en la Biblia. Pero siguiendo los propósitos de este programa, examinaremos los dones espirituales que están escritos en la Biblia y tomaremos el enfoque que ellos todavía son dados a los creyentes, no para que podamos usarlos para beneficio o vanagloria, sino para que la iglesia pueda ser equipada y enriquecida para cumplir su misión de hacer discípulos.
1: Me parece bien. ¿Por qué no hacemos un repaso de los dones espirituales mencionados en la Biblia? Así podremos tener una idea de qué estamos hablando, Esteban.
2: Claro, en estas próximas conversaciones, David, veremos los que son nombrados específicamente en la Escritura. En Romanos capítulo 12 podemos ver el don de la profecía, que significa hablar palabra de Dios al hombre, o sea, enseñar las Escrituras.
1: Claro.
2: Luego está el servicio, que puede tomar muchas formas. Ayudar en la iglesia o ayudar familias en problemas son parte de este don. La enseñanza está en la lista y probablemente tú puedes dividir este don en grupos por edades, porque están aquellos que son buenos enseñándole a los adultos un domingo, por ejemplo, y no necesariamente son buenos enseñándole a los niños, y viceversa.
1: También vemos el don de la exhortación. ¿Qué es eso?
2: Creo que la exhortación es un don especial para motivar a las personas a realizar buenas acciones. Exhortar a alguien es decirle, vamos hermano, ya sabes lo que debes hacer, vamos a hacerlo. Bueno, conozco gente que es excelente también enseñando, pero no son necesariamente buenos exhortando o que llamen a la acción a una persona.
1: Está también el don de dar.
2: Sí.
1: Yo sé de este don, quizás no tenga mucho dinero, pero cuando escuchas a alguien que tiene necesidad, Esteban, algo dentro de ti dice, tengo algo para ayudar con eso, incluso si tengo que dejar de cenar esta noche.
2: Y lo hacen con gran desprendimiento. Me asombra la manera en que Dios les permite obrar de esa manera. Y ¿sabes qué, David? Quizás haya otros quienes escuchen de la misma necesidad y de aquellos que quizás tengan dinero, pero no son movidos por el Espíritu Santo para suplir esa necesidad. Es que no todos tienen el mismo don. Pero Dios se mueve a través de su pueblo para cumplir sus propósitos. De la misma manera es con el don de la misericordia. Hay algunos que son notablemente capaces de mostrar misericordia a personas que no están en buena condición, tal vez por sus malas decisiones. Un misericordioso camina sin juzgar y ministra con justicia.
1: Eso no quiere decir que los demás cristianos que no tengan ese don especial dado por el Señor no tengan también que obedecer el mandato bíblico de dar y ser misericordiosos.
2: Para nada, David. Es una obligación, yo diría, moral y espiritual de todo cristiano el comprometerse con el prójimo para suplir sus necesidades en momentos de angustia y ejercer la misericordia.
1: Así es.
2: Son elementos básicos de un seguidor de Cristo. Sin embargo, aquí estamos hablando de quienes tienen el don espiritual de ejercerlos de una manera que otros no podrían. Y esa capacitación la da el Espíritu Santo.
1: Ahora vamos al liderazgo y la administración. Son dos caras de la misma moneda. El que preside o rige, como dice Romanos 12, inspira, alienta, motiva e impulsa a movilizarse detrás de una visión espiritual. Pero al mismo tiempo, quien dirige el trabajo en una congregación debe ser hallado fiel en la administración de la mayordomía, confiada por su Señor. Pienso que este don espiritual le permite a quien lo tiene alinear a todos los miembros de la comunidad para funcionar las cosas sin problemas, Esteban. Ellos tienen toda la organización visionada y saben además cómo gestionar la mano de obra, establecer un calendario de actividades, por ejemplo, recaudar los fondos y conseguir que se trabaje de manera en la que se alcancen los objetivos.
2: Y para aquel que tiene este don espiritual, ejercer este don no es fácil, pero tiene las capacidades espirituales. Sin embargo, puede ser muy difícil para alguien que no tiene este don dado por Dios.
1: Muy cierto, Esteban. Ahora, en 1 Corintios, capítulo 12, y Efesios, capítulo 4, nos enumera algunos de estos dones, y algunos de ellos son repeticiones de aquellos que hemos visto, como la profecía, por ejemplo, la enseñanza, la administración, pero también añade otro como el don de la fe. Y muchos otros dones que se los presenta en esta lista como ejemplos y no como descripciones completas del obrar del Espíritu Santo en la vida de la iglesia.
2: Exacto. Y también podemos ver algunas expresiones del Espíritu que tienen un alcance sobrenatural, como milagros, sanidad, don de sabiduría, dados a alguien para saber cosas que son desconocidas, a menos que el Espíritu de Dios se las dé. Como Daniel, el profeta de la antigüedad, a quien le fue dado a conocer los sueños de Nabucodonosor, porque él preguntó por ellos. Y podemos a veces recibir una sabiduría especial de Dios para saber qué hacer en determinadas situaciones.
1: Y vemos el discernimiento del Espíritu mencionado como un don espiritual.
2: Sí.
1: Este es un don por el cual se es capaz de ver detrás de la escena y saber cuándo hay algo perverso que se está movilizando más allá de la simple vista. En el libro de los Hechos, a Pedro le fue dado el saber lo que realmente hicieron en secreto Ananías y Zafira, por ejemplo, conspirando para quedarse con parte del precio de la tierra que vendieron. Eso era el discernimiento dado por Dios, Esteban. Esto se necesita hoy, porque hay un montón de decepción en el mundo, y la iglesia necesita de gente que pueda ver qué es lo que hay por detrás de ciertos procesos, motivaciones o acciones ocultas que no están bien, y darlas a conocer antes que la iglesia esté atrapada en una trampa del diablo.
2: Luego llegamos al muy controversial don de lenguas. Las iglesias están confundidas con lo que esto significa. ¿Es un lenguaje especial de oración? ¿Significa una habilidad sobrenatural al hablar en un idioma conocido sin haberlo aprendido primero?
1: ¿Qué preguntas, Esteban? El apóstol Pablo admitió que él mismo hablaba en lenguas, sin embargo, le dijo a los creyentes de Corinto que es mejor hablar en un lenguaje conocido. Así las personas que escuchan pueden entender.
2: Y también se menciona la interpretación de lenguas, que es otro don asociado con el don de lenguas. Invito a todos quienes nos escuchan a realizar un estudio real de estos dones espirituales para que usted conozca lo que dice la Biblia acerca de ellos, en vez de lo que otras personas dicen acerca de ellos. Vaya derecho al texto bíblico.
1: Muy buen consejo, Esteban. ¿Y esos son los únicos dones? Digo, ¿hay otro tipo de dones espirituales?
2: Los mismos dones pueden y varían en su expresión en cada comunidad y persona a la que se le otorga esta capacidad espiritual. Por ejemplo, el de evangelista. Es un don dado a alguien en forma específica. Sin embargo, todos deberíamos participar en el evangelismo.
1: Así es.
2: Y como dijimos, la lista de los dones espirituales en el texto bíblico está expresada en términos generales. Entonces, es posible que no se enumeren todos los dones. Algunos de los dones pueden tomar muchas formas, como el de servicio o el don de fe. El punto es, el Espíritu Santo equipa al pueblo de Dios para encaminar su plan divino a través de la iglesia local, con una vasta variedad de dones.
1: Ahora, Esteban, una pregunta muy importante. ¿Cómo puedo saber cuál o cuáles son mis dones espirituales?
2: Es la pregunta del millón de todo cristiano, David. A veces le pregunto a los pastores, ¿cómo sabes que tienes que ser un líder de la iglesia? Y la respuesta siempre es algo como, solamente lo sé. Y creo que el Dios que envía su Espíritu a todos los creyentes y quien imparte el don que Él desea, se asegurará que tú sepas cuál es tu don y te mostrará cómo usarlo, solamente si estás dispuesto a ser guiado.
1: Y si tienes un don espiritual, algo que te parezca fácil reconocer y realizar, usualmente te será confirmado por otros dentro de la comunidad de la iglesia, quienes reconocerán que tú tienes ese don. Así que, úsalo bien.
2: Así es. Uno de los increíbles aspectos de ser un seguidor de Jesucristo es que el Espíritu Santo está en nosotros y nos equipa a cada uno en forma especial para servir a la comunidad de creyentes y cumplir la misión de la Iglesia en el mundo.
1: Ahora repasemos lo que hemos estudiado hoy, Esteban. Dios entrega generosamente y de acuerdo a su voluntad los dones espirituales para enriquecer y equipar a la Iglesia de Cristo para cumplir su misión. Recibimos estos regalos cuando recibimos el Espíritu Santo en nuestro corazón, lo que sucede en el momento de la salvación por la fe en Cristo. A cada cristiano le es dado por lo menos un don espiritual, aunque su soberana obra podría proveer más dones en el transcurso de su vida. Sabremos cuáles son nuestros dones al caminar con Dios, servir a su pueblo y practicar el amor dentro de la comunidad de los creyentes. Nuestra responsabilidad es usarlos cariñosamente, madurar y desarrollar nuestros dones espirituales. Entonces, la pregunta para todos nosotros es: ¿sabemos cuáles son nuestros dones espirituales? ¿Qué paso necesitaríamos tomar para descubrir, confirmar o madurar nuestros propios dones espirituales?
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Hola, bienvenidos. Aquí los principales títulos del momento. TN. El gobierno se reunió con los docentes universitarios en medio de las tensiones por las paritarias y los fondos en el presupuesto. El Ejecutivo mantuvo un encuentro con los representantes gremiales de los profesores y recibirá a los no docentes a las 15 para retomar la discusión paritaria. Los sindicatos cuestionan las paritarias previstas para el próximo año y reclaman el cumplimiento de la Ley de Financiamiento Universitario. La prensa. Facundo Jones Huala fue condenado a 5 años de cárcel. El ex líder mapuche Facundo Huala, condenado a 5 años y 2 meses de prisión en un juicio abreviado durante el que se alcanzó un acuerdo con la Fiscalía en una causa federal vinculada con la participación en resistencia ancestral mapuche RAM, el juez federal de Bariloche, Leandro Gómez Constenla, homologó un acuerdo de juicio abreviado, mientras que, como parte del convenio, el Ministerio Público Fiscal dejó sin efecto los recursos y apelaciones con las que buscaba restituir a Huala al penal de máxima seguridad de Rawson, asegurando su permanencia en la unidad 14 de Esquel, donde fue trasladado a principios de julio de este año. Clarín. Alerta máxima en Valencia por las inundaciones. Toman medida de seguridad tras la muerte de una persona en Cataluña. El temporal generó graves complicaciones en el transporte y obligó a desplegar operativos de emergencia en distintas zonas. Una fuerte tormenta provocó inundaciones, donde las autoridades activaron una alerta de emergencia. Cerraron temporalmente el aeropuerto y suspendieron las clases en algunas localidades. En Cataluña, un hombre murió luego de que una corriente arrastrara el vehículo que conducía. Esto pasa en la Argentina y en el mundo. Hasta la próxima.